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Gracias, señores. Es Ramón Ayala y sus Bravos del Norte. El tema Mujer Paseada, 5 de la tarde. Ya con 17 minutos, señores. 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

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Vamos a continuar rápidamente con más de la música a través de la que suena genial 105.1. Vámonos con esto, viene a cargo precisamente de Lalo Mora. ¡Es bonita! 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

presencia musical de Valentín Elizalde con el tema Volveré a Amar, 5 de la tarde ya con 48 minutos, el tiempo justo para decirle muchísimas gracias el haberme acompañado. Se van a quedar en la grata compañía de Nayeli Muñán. Yo regreso con todo el favor de Dios el día de mañana en punto de las 2 de la tarde, si el Todopoderoso nos permite, a través de la que suena genial, 105.1 Genial Estéreo. Cuídense mucho, Dios los bendiga, gracias, con permiso, hasta la próxima.

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0: Ok, chicos, buenas, buenas. Muy buenas tardes. Tengan todos ustedes, qué bárbaro. Hoy es lunes, lunes 21 de septiembre del 2026. El día de hoy, chicos, estamos celebrando a todos los que dan por nombre Mateo, Evangelina, Efigenia, Jonás. Y, por supuesto, estamos ya con 263 días transcurridos. Solamente 102 días por transcurrir. Empieza ya prácticamente la cuenta regresiva, chicos. Oye, hoy es 21 de septiembre del 2026. Se acostumbran las florecitas rojas, amarillas, que diga. Ahorita le voy a pasar el significado. Ya ve que todo el mundo, a lo mejor tú dices, ¿pero por qué están mandando flores amarillas? Oye, pasas por las florerías y todos tienen flores amarillas. Ahorita te voy a platicar qué significado tiene. Pero por si no te han llegado tus flores amarillas, todavía hay tiempo, chicos. No dejen a sus novias, a sus esposas, a sus amigas, a sus queridas, así nada. No, que sean espectadoras, no, chicos. Sean detallistas, mándenle sus florecitas amarillas a esa chica especial. O a ese chico especial también, ¿verdad? Vamos a continuar con más, chicos. Hoy estamos bajo el signo de Virgo. Y seguimos disfrutando del verano. Ya mañana le damos, bueno, hoy le damos la despedida al verano. Porque mañana, 22 de septiembre, porque no hay plazo que no se cumpla, le damos oficialmente la bienvenida al otoño el día de mañana, 22 de septiembre. ¡Qué felicidad! No hay nada en esta vida que me cause más felicidad que saber que mañana vamos ya a entrar al otoño. Qué rica temporada. ¿A poco no, chicos? Oye, pues vamos a continuar con más. Te recuerdo, línea telefónica 631-31-255-55. Saludos para toda la gente hermosa, bonita que nos está escuchando en cualquier parte del mundo, en cualquier rincón de la ciudad, en la región, en la Unión Americana, en ambos, en Nogales. Muchísimas gracias. Vamos a escuchar qué te parece esto que viene a cargo. Miren nomás, la pieza con la que vamos a empezar el día de hoy, chicos. Hablando de flores y toda la cosa, yo quiero que escuches este tema musical. Que nunca se les olvide cómo se conquista a una reina. Sean detallistas, detallistas, corazones. De verdad, hay detalles que no tienen costo, pero valen mucho. La genial, buenas tardes.
1: Buenas tardes, preciosa.
0: Buenas tardes, ¿quién habla?
1: Concha.
0: Concha del alma. ¿Qué onda, Conchita? ¿Cómo estás, mi reina?
1: Bien, gracias a Dios.
0: ¿Eres Conchita de las Torres o de la Tápiros?
1: De los Tápiros.
0: Ok, ¿qué onda, Conchita? ¿Andabas perdida, corazón? ¿O andabas?
1: Los Tigres del Norte.
0: ¿Quieres a los Tigres? Ya sé que son tus favoritas, las de los Tigres. ¿A cuál quieres, corazón?
1: Que caiga, por favor.
0: ¿A cuál, perdón?
1: A que les guste.
0: ¿La de los Tigres, a cuál, corazón?
1: Sí.
0: Ay, Dios.
1: La mesa del rincón.
0: Ah, la mesa del rincón. Ok, saludos para quién, corazón.
1: A Lalo.
0: ¿Para Lalo?
1: Sí.
0: Muy bien, ¿qué es Lalo tuyo, tu novio?
1: Mi marido.
0: Tu marido. ¿Cuántos años de matrimonio tienes, Concha?
1: Ya cumplí
0: 20 años, corazón. ¡Qué felicidad! ¡Qué bárbaro! No, pues muchas felicidades, corazones. Ahí te mando tu canción hermosa, ¿eh?
1: Gracias.
0: Un abrazote, mi reina, para ti. Realmente. Cuídate mucho.
1: Realmente.
0: Ahí está la tremenda Concha, hombre. Ya tenía rato la Concha que no se reportaba por acá. Saluditos, Concha. Saludos para tu marido también. Oye, chicos, pues vamos a escuchar, mira, como le comentaba, ¿no? A la antigüita. Buenas, buenas, buenas.
2: Muy buenas tardes.
0: Muy buenas tardes.
2: ¿Quieres pedirte un favor? Si es tan padre. ¿No te puedes pedir el matrimonio Juan Romero Álvarez con la señora Patricia Esparza Guillermo, que cumple 30 años de casados?
0: 30 años de casados. Juan Romero, sí. Me dijiste.
2: Juan Romero Álvarez es el único papá.
0: Ah, ok.
2: Y la señora es Patricia Esparza Guillermo.
0: Juan Romero y Patricia Esparza. ¿De casualidad no es la enfermera?
2: No.
0: Ah, ok. Cumplen 30 años, me dijiste, ¿verdad?
2: De casados.
0: De casados, mira nomás. Qué bárbaro. Bueno, ¿y qué canción quieres dedicarles, corazón?
2: Pues a mi mamá le gusta mucho la de Mundo Colorado.
0: ¿Qué parece si la miro? Ok, bueno, pues ahorita la complacemos.
2: Gracias, bonito tarde.
0: A ti, hermoso. Gracias, corazón. Un abrazo para ti, ¿eh? Ahí está. La del moño colorado me trae todo el día, Mario. Oye, chicos, pues vamos a continuar. Ya son las 6:09. Bienvenidos. Buenas tardes. Mi nombre es Nayeli Muñán y te acompaño con harto gusto. De verdad, me da mucha felicidad estar aquí con ustedes de nueva cuenta. Vamos a escucharla y vamos a complacerte en esta tarde de lunes.

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0: escuchamos a Carin León con ese tema musical que originalmente la cantara Noelia y varios artistas la han interpretado, pero Carin León le pone ese toque único que lo caracteriza haciendo esta canción pues suya, ¿no? Y colocándola obviamente en los primeros lugares de popularidad. Ahora sí que reviviendo este tema musical. Oye, chicos, déjenme platicarle que resulta que ya saben, ¿no? Con estos lanzamientos de las nuevas generaciones, que hay quienes critican, pero hay quienes mejor fusionan, ¿no? Aprovechan la fama y fusionan mejor o colaboran con estos nuevos nuevas generaciones de la música regional mexicano. Y por supuesto, algunos ya hemos visto algunas colaboraciones, por ejemplo, Alejandro Fernández con Natanael Cano, en su momento Peso Pluma también, por ejemplo, con Karol G, ¿no? Que Karol G pues no es como que de la vieja escuela, ¿no? Pero por ejemplo, hay canciones de Peso Pluma. Ahorita vamos a averiguar bien con quién colaboró, no recuerdo muy bien. Pero, por ejemplo, ya ven que estuvo Grupo Frontera, ha estado Carin León con grandes intérpretes también del regional mexicano. Ahorita vamos a platicar un poquito más sobre este, porque la verdad es que hay algunos que se los echan de enemigos. Por ejemplo, en su momento, Pepe Aguilar criticó mucho los corridos tumbados, criticó fuertemente a Natanael Cano. Y, por ejemplo, hace poco se le vio en uno de los conciertos con Peso Pluma, ¿no? Que al final de cuentas es intérprete de los corridos tumbados también. Vemos a Belinda, también que hizo colaboraciones con Tito WP. O sea, Bélica, ¿se acuerdan? Y algunos otros que han estado colaborando, otros criticando. Pero bueno, ahora sí, como dicen, nunca debes de tirar la piedra porque no sabes cuándo te puede caer encima. Y ese fue el caso de Pepe Aguilar, ¿no? Que vimos criticando a las nuevas generaciones. También Ricky Muñoz, que en su momento criticó a Carin León. Y también ahora en los conciertos que estuvo en la esfera en Las Vegas, pues fue parte de los invitados, Ricky, de Grupo Intocable, que criticó duramente a Carin León. ¿Se acuerdan ustedes? Que se hizo muy polémico, por cierto. Pero bueno, vamos a continuar con más, chicos. Ahorita vengo y les platico un poco más sobre estas colaboraciones. Y que están padrísimas. A mí me encanta ese toque renovado, único, de los nuevos chavos, de la chaviza, ¿no? Buenas tardes.
1: Buenas tardes.
0: Hola, Sergio. Hola. Buenas tardes.
1: ¿Cómo estás?
0: Muy bien, ¿y tú?
1: Bien, estoy ando.
0: ¿Qué andas haciendo, Sergio?
1: Aquí estoy en un parque.
0: ¿En un parque?
1: Sí.
0: ¿Te andas columpiando?
1: ¿Eh?
0: ¿Te andas columpiando?
1: Sí, un rato. ¿Qué hiciste ayer?
0: ¿Qué hice ayer? Muchas cosas, corazón.
1: ¿Trabajaste más?
0: Trabajar, yo siempre ando trabajando.
1: ¿Ah, sí?
0: Claro. Hay que trabajar todos los días de la semana. Mande. Cuando uno se muere va a descansar, corazón.
1: ¿Verdad que sí?
0: Claro.
1: Sí.
0: Mande.
1: Eso sí te digo.
0: Ándale.
1: Oye.
0: Mande.
1: Que sí, ya mañana entro a trabajar, ¿sí?
0: Qué bueno.
1: Sí, pues no hallaba, pero parece que ya mañana. Pero a ver qué turno me dan.
0: El que sea, corazón. Hay mucha gente que aún no encuentra trabajo y tiene mucho tiempo buscando. Te digo que el que sea está bien, te digo, porque hay mucha gente buscando trabajo y no ha encontrado. Entonces, que te den un turno en el que sea.
1: ¿Verdad?
0: Claro.
1: Por lo pronto, ya después, si no me gusta, pues me voy para una parte mejor, pero ya estando ahí, ¿me entiendes?
0: Por supuesto, así es. Sí.
1: Oye.
0: Mande.
1: Ahora es lunes, ¿no?
0: Es lunes, qué rico lunes, qué bárbaro. ¿Y qué onda, mijito? ¿A qué se debe el honor de tu llamada, corazón?
1: Ah, una canción.
0: A ver, échale, ¿a cuál vas a querer?
1: Me la voy a dedicar a ti.
0: ¿Me la vas a qué?
1: A dedicar a ti.
0: Ah, caray, qué dedicatorio andas. A ver, ¿a cuál va a ser, hijo?
1: ¿No te gustan de Juan Sebastián?
0: Todas me gustan a mí.
1: Ah, todas, igual que yo, ¿no?
0: Todo me gusta. Lo único que sí no escucho, porque no es de mi agrado, no lo critico, no estoy criticando, chicos, para que luego no digan, ah, la locutora dijo. No. El reggaetón, no, sí, no me gusta.
1: ¿No te gusta?
0: No.
1: Ah, a mí sí, porque cuando tenía los 20 años comenzó con eso de la gasolina, el Daddy Yankee.
0: Ah, bueno, pues el reggaetón viejo, el reggaetón de la vieja escuela es reggaetón bueno, es reggaetón sano, no tan insano como el día de hoy.
1: Ándale, el de ahora como que lo sacaron muy feo.
0: Pero bueno, no nos vamos a meter en problemas, corazón. Dime qué canción me vas a dedicar mejor. ¿Qué no?
1: ¿Qué traías tú, chico? Oye,
0: madre.
1: Una de Joan Sebastián, la de... ¿Qué llama? Se llama Más que eso.
0: ¿Más que eso?
1: Como decía el de los chiquitos.
0: ¿Cómo decía?
1: Ahora más que eso.
0: ¿Sí? Ok.
1: Una palabra con doble sentido. Decía,
0: mira nomás.
1: Se oía ahora más que eso. Pero se oía como que había más que eso.
0: Más que eso.
1: ¿Sí la hallaste?
0: Sí.
1: Sí, y una de Sergio Vega.
0: ¿A cuál quieres?
1: La de. Una de. ¿Cuál te gusta a ti?
0: Uy, a mí no me preguntes de Sergio Vega porque a mí me encantan todas.
1: ¿Todas? Ah, pues pon la estrella.
0: ¿La estrella?
1: Sí.
0: ¿La estrella de Navidad o cuál estrella?
1: La estrella que me guía, esa maluca.
0: Ah, sí, la estrella que me guía, por supuesto. ¿Saludos para quién?
1: Para mí, para ti, para todos los que nos escuchan.
0: Perfecto. Aquí van tus canciones. Gracias.
1: Andale, adiós, princesa. Cuídate mucho.
0: Cuídate tú también, ¿eh?
1: Andale.
0: Oye, más que eso no me salió, más que eso, ¿eh?
1: ¿Eh?
0: Más que eso no me salió, ¿eh?
1: ¿Cómo? A ver.
0: Me sale eso y más. Más allá del sol y más allá de todos mis cerros.
1: Esa que dice que pasaría dragones por irte a
0: encontrar. Ah, eso y más es.
1: Ah, eso y
0: más. ¡Ay, Dios! ¡Sergio! ¡No, hombre, amigo! ¡Qué bárbaro contigo! Ya te vi, ya te escuché. Gracias. Aquí está tu canción, corazón. Gracias. Bye, bye.
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0: Ok, chicos, ya a las 6:57 minutos por acá en La Genial. Y ya son las 6. Bueno, 6:58. Acaba de cambiar el reloj. Buenas tardes.
1: Buenas tardes.
0: Buenas tardes. Señorita,
1: siempre quería mandarle un cordial saludo a mi querida esposa.
0: A ver.
1: Aguirre, que hoy cumplimos 30 años de casados.
0: Oh,
1: que aguante mi señora, porque la verdad tenemos un carácter muy fuerte.
0: Ah, caray.
1: Y le agradezco de antemano y de corazón todos los años que mi empleado nos ha aguantado.
0: Es que te ama, corazón. Se aman.
1: A los hijos y a su humilde servidor.
0: No.
1: Quisiera mandarle un saludo y un cordial una canción, mi querida esposa o Gema.
0: A ver.
1: Si fuera tan amable.
0: Claro que sí, corazón. Aquí te complazco. Saludos a Patricia Esparza de parte de su esposo Juan Romero. Oye, Juan, que la amas con todo tu corazón, me imagino, ¿verdad?
1: Claro que sí, ella lo sabe.
0: Mira nomás. Oye, mi linda esposa, ¿la quieres con los panchos, los caminantes?
1: Con los panchos, me parece bien.
0: O con los buques. Ok, con los panchos. A mí también me encanta con los panchos. Pues aquí está, corazón, dedícasela a tu esposa, Patricia Esparza. Dile algo bonito que te salga de tu corazón.
1: Ella sabe que la amo, que la respeto y que la quiero mucho. Ella también lo sabe. Y muchas gracias por haberme pasado al aire y por haberme tomado en cuenta. También las hermanas, muchísimas gracias por todo.
0: Aquí estamos para servirte, corazón. Muchas felicidades por tu aniversario. Que sigan siendo muy, pero muy felices. Que Dios siga bendiciendo su matrimonio. Y que sean muchos años más compartiendo con tu linda esposa.
1: Muy buenas tardes, gracias.
0: Bonita tarde, corazón. Aquí está tu canción. Gracias.
1: Hasta luego.
0: Pues aquí te va Patricia Esparza de parte de tu esposo, que se siente orgullosísimo de tenerte a ti, compartir día con día, despertar a tu lado. Y a pesar de las dificultades, estar aquí 30 años ya recorriendo este mundo de la vida de tu lado ha sido mucho más sencillo. Ahí te va, mi linda esposa con los... Oye, me la pidió con los panchos y yo se la puse con los dandies. ¿Pero qué me pasa? Ah, es que no están con los panchos. Yo la había buscado con los panchos, ¿eh? Bueno, con los dandies también está bonita. Voy a decir, bueno, pues ponme la que tú quieras. Aquí está, mira. Vamos a buscarla. Vamos a ver quién tenemos en línea. Buenas tardes.
2: Nayeli, buenas tardes.
0: Buenas tardes. ¿Ruperto?
2: ¿Cómo estás, Nayeli? ¿Mane?
0: ¿Ruperto?
2: No.
0: Nayeli. ¿Martín?
2: Martín Valenzuela de la Combi.
0: ¡Ándale!
2: De la
0: ¿qué onda, Martín? ¿Cómo estás, corazón?
2: Todo bien aquí. Voy hacia la línea con la última vuelta.
0: Oye, échate un tequila, corazón, para esa tosecita.
2: Ah, no. No pisteo yo.
0: Ni yo tampoco, corazón. Bueno, échate un limoncito con miel, entonces.
2: No, pues sí, pero o sea, de vez en cuando sí, todo eso no me ha dado fuerte.
0: Ah, okay, no va a ser como la garraspera ahí.
2: Sí, sí, así de repente me da.
0: No, pues hay que atenderte porque luego ya ves que se complica o es no el otro y más no. Vale prevenir que lamentar, Martincito.
2: No, a mí yo me enfermo y me dura mucho cuando me enfermo. Me pongo ronco y me dura mucho, meses me dura.
0: Oye, pues man, toma vitamina, ¿no te vitaminas?
2: No, hace mucho que no tomo, fíjate. Tomo pastillas Montelucas, estoy tomando.
0: Ah, ¿eres asmático?
2: Sí.
0: Ay, ay, ay, ay, ay, qué batalla, ¿verdad?
2: ¿Qué soy? ¿Qué me dijiste?
0: Asmático.
2: Asmático, no.
0: Ah, ok, qué bueno.
2: No, para alergias.
0: Ok, bueno. Bueno, yo desconozco. Pero bueno, espero que estés bien pronto, corazón.
2: Sí, sí, gracias.
0: ¿Y qué onda, Martincito? Ahora, ¿a qué se debe el honor de tu llamada?
2: Pues fíjate que ahora es una llamada muy especial, Nayeli.
0: A ver.
2: Es cumpleaños de mi hija ahora y le quería dedicar una canción.
0: Claro que sí.
2: Que le mande saludos.
0: ¿Cómo se llama tu hija, corazón?
2: Se llama Normalicia Valenzuela.
0: Normalicia Valenzuela.
2: Y hoy está cumpliendo años.
0: Ok. No digas la edad porque se va a enojar contigo.
2: Mande.
0: No digas su edad porque se va a enojar contigo. Muy bien, corazón.
2: También me gustan mucho las canciones de los Tigres del Norte.
0: De los Tigres del Norte. ¿A cuál quieres que le ponga?
2: Pues ponle una que se llama Así Naciste.
0: Así Naciste.
2: Con los Tigres.
0: Muy bien, corazón. Pues aquí te la mando entonces.
2: Ándale, pues ahí.
0: Y le, ahorita le ponemos las mañanitas.
2: Ahí me dedica, sí, ándale.
0: Gracias. Bonita gracias, tarde, Martín.
2: Hasta luego. Ándale. Buenas noches.
0: Buenas noches. Bye. Ahí está, el tremendo Martín de la Combi. Saludos para su hermosa hija Normalicia Valenzuela. Vamos a continuar, chicos. Vamos a escuchar esto que viene a cargo de los Dandies. Y esto es Mi Linda Esposa.

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0: chicos, ya a las 7:21 minutos por acá tenemos saludos para la cumpleañera del día de hoy. ¡Qué bárbaro! Normalicia Valenzuela, de parte de su papi, que la quiere con todo su corazón. Está de cumpleaños. Saludos también para Juan Romero y Patricia Esparza, que están cumpliendo 30 años de aniversario de matrimonio. ¡Qué bárbaro! ¡Qué felicidad! ¡Qué bendición, verdad! Chicos, vamos a ver qué tenemos en línea. Buenas noches.
1: Buenas noches.
0: Buenas noches. ¿Quién habla?
1: Es Ramón, Ramoncito.
0: ¿Qué onda, Ramoncito? ¿Cómo estás?
1: Aquí andamos, tranquilos.
0: Qué bueno, me da mucho gusto. ¿Y a qué se debe el honor de tu llamada, Ramón?
1: Pues ahí para la conferencia.
0: A ver, ¿cuáles quieres?
1: Ponme este... ponme la posición de poder acercar a esta... más pienso en ti.
0: ¿Más pienso en ti?
1: Sí.
0: Más pienso en ti. A ver, más pienso en ti. Sergio Vega. Ajá. ¿Y la otra?
1: Me ponen la que... Me ponen la que me gusta. Sí, vea. En otra parte de mí.
0: Perfecto. Muy bien. Pues aquí te la mando. Saludos para quién.
1: Saludos para ir para la Sandra. Si te vas a ir para el Ramón de Quitar.
0: Muy bien de tu parte. Bueno, pues aquí te la mando. ¿Cuál quieres primero?
1: La FTV.
0: Ok. Ahí está, mira, súbele de una vez, corazón. Vale.
1: Y también ahí más rato te hablo.
0: Gracias.

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7: Ok, vamos a avanzar con este bonito tema, cambiando un poco el estilo por acá, los Canelos Junior. Vamos a ver qué les parece, esperando sea su total agrado. Suena este bonito tema para ustedes y dice así.

0: Fueron los Canelo Juniors, qué bárbaro. Oye, les digo, ¿no? Ya ve que también están los... Hay muchos juniors ahorita. Buenas, buenas.
1: Buenas, buenas, buenas.
0: Ay, Dios mío. El número que usted marcó está ocupado.
1: ¿Qué onda?
0: El número que usted marcó está ocupado.
1: No le hace, ya está ocupado.
0: El
1: pero
0: número
1: conmigo.
0: Que usted marcó está fuera de servicio.
1: Desde acá te estoy hablando, ¿cómo
0: ves? ¿Qué onda, Sandrita?
1: Nada aquí.
0: ¿Qué andas haciendo?
1: ¿Cómo te hablé ahorita? Buenos tardes.
0: Sí, dije yo, este hombre, ¿qué pasó? ¿Qué rollo, ¿Qué andas haciendo?
1: Nada, desde acá, desde el otro lado del mundo te estoy hablando.
0: Ah, sí, ¿de dónde me estás hablando? ¿De Rusia?
1: De Cancún.
0: ¿De Japón? ¿De Corea? ¿De dónde?
1: Ah, de Cancún.
0: Ah, de Cancún.
1: Sí, vamos.
0: ¿A poco?
1: Vente para acá.
0: No te creo.
1: Sí, gracias a esa.
0: Me imagino.
1: Ya vente.
0: Ah, bueno, ahí voy.
1: Dijiste que me ibas a alcanzar y no llegas.
0: Ah, sí, no, hija, voy. Es que me siento cada rato que me canso, pues. Y qué show, ¿eh?
1: No, pues bien suave.
0: Ya andas en la playa. Andas nadando. ¿Cuántos clavados estás aventado? A ver.
1: No, tengo miedo. Ya no me meto a la playa. Me meto ahí nomás en la orilla.
0: Tengo miedo, dice.
1: No, no me gusta. Aquí cuando me llevaste a las esas, también ahí en la pura orilla me gustan. No, me da mucho miedo a mí el agua.
0: Era un chapoteadero, señores.
1: Sí,
0: era un chapoteadero de menos de 30 centímetros de profundidad. Ni siquiera le alcanzaban a cubrir las pantorrillas.
1: Ajá, no,
0: y la Sandra sí. Tenía miedo.
1: No, sí, hasta el pescuezo me llegaba al agua cuando me llevaste.
0: ¡Cállate! ¡Ay, no, qué
1: no,
0: barro!
1: Es que a mí me da mucho miedo y más cuando vienen las olas.
0: Otra cosa. Ay, debería de darte miedo.
1: ¡Estamos corriendo!
0: Pues bueno, pues bueno.
1: Pero me agarro de la Denise.
0: ¡Ay, ay, ay! Qué bárbaro. ¿Y qué onda, ¿Qué
1: me
0: andas haciendo?
1: Con la Denise ahí. Ahí viene otra mayoría.
0: Pobre Denise. Pobrecita la Denise. Seguro. Ya te delataron acá, mira.
1: ¿Eh?
0: Ya te delataron. ¿Quién? Seguramente anda en el mar, si aquí la estoy viendo en su casa, dice. Ya ves, Sandra, por eso no debes de echar mentiras.
1: ¿Quién dijo? Ay, que mi papera, mi papera. Oye.
0: Mande.
1: ¿Qué te iba a decir?
0: ¿Qué pasó?
1: Ah, que le mando un saludo a la mamá del Calimán, porque cumpliera años ahora, doña Lolita López.
0: Ándale, un saludo para... Hasta donde nos esté escuchando.
1: 92 años cumplía.
0: Un abrazo para el Calimán.
1: Pues sí, un abrazo para él. Y pues ahí le mando esa canción del Puño de Tierra porque le gustaba mucho.
0: ¿Puño de Tierra?
1: Ajá.
0: Ok. ¿Y la otra cuál sería, corazón?
1: Yo quiero dos también.
0: Ajá. Mira nomás.
1: Yo quiero una de las Chiquis Rivera.
0: ¿Las Chiquis?
1: Sí.
0: A ver, ¿a cuál?
1: Sé.
0: ¿No escuchaste la de la Chiquis Rivera con la Lupita Infante? ¿Qué bonita está?
1: No lo oí.
0: Esa te voy a poner porque yo quiero.
1: Ay, no, pero es que yo quiero amanecer con alguien.
0: Ay, Sandra.
1: Ándale, esa. Y quiero una de los Tigres del Norte.
0: Ah, cualquiera.
1: Libro de recuerdos.
0: Libro de recuerdos.
1: Ajá.
0: Bueno, perfecto.
1: Y le mandas un saludo al Ramoncito de allá. Dile que arregle el celular.
0: Ah, okay.
1: Y al Ramoncito de Vitaca.
0: Ajá.
1: Y aquí en la doña Emma. Ya se fue doña Emita, ¿no?
0: Ya anda ya en Oaxaca, por eso ni nos pela la Emita.
1: Ah, vale. Y doña Lupita.
0: Ok.
1: Y pues a todos los que te escuchan ahí.
0: Muy bien, corazón, pues ahí están todos sus saludos. Y aquí va un puño de tierra saludando al tremendo Calimán y a su mami Dolores, donde quiera que nos esté escuchando.
1: Okidoki, muchas gracias.
0: A ti, ¿eh? Cuídate, bye bye.
1: Te hablo ya que pongas de las otras.
0: Ya estás.
1: Thank you.
0: Bye bye. Ay, las

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0: Ok, chicos, ya a las 7:55, ya 5 minutos de las 8 de la noche. ¡Qué bárbaro! Oye, qué rico es el lunes. Fíjate que estaban ahí algunas escuelas publicando que el día de mañana no tienen clases. No sé si vaya a ser general, pero están publicando que no hay clases por junta sindical. Así que para que ellos, por lo menos la técnica número 3 ya dio el aviso. No sé si las demás secundarias se van a unir, si sea también las primarias o preparatorias. Ahí hágamelo saber para avisarle pues acá a la comunidad. No vaya a ser que luego de repente los chamacos no tengan clases y se vayan como que sí. Y luego, ay Dios mío, qué problemas, ¿no? Con estos niños que se creen invencibles. Pero bueno, chicos, no lo hagan, hombre. No preocupen a sus papis. Buenas tardes.
1: Buenas tardes, buenas noches.
0: ¡Ay, Emita hermosa! ¿Qué onda, corazón? ¿Cómo estás?
1: Bien, gracias a Dios, aquí, mire. Descansando. Saludos para mi familia que de aquí de Oaxaca.
0: ¡Ándale!
1: Bueno, saludos para Tere, para Luis, para Javier, para todos, les mando saludos.
0: Tere, Luis,
1: saludos para ellos. Y dedica una canción bonita.
0: ¿A cuál quieres, corazón?
1: ¿Cuál será ahora? ¿Cuál está poniendo ahorita?
0: De todas, corazón.
1: Un popurrí de los Vázquez.
0: ¿De los Vázquez?
1: Sí, de los Vázquez.
0: Muy bien, reina, pues ahí te lo mando. Y ahí quedaron tus saludos.
1: Estoy oyendo aquí en la ciudad de Oaxaca. Estás escuchando la genial. Siempre sí, seguimos aquí en la genial.
0: ¡Eso!
1: Juntos, ustedes cinco. Estamos escuchando aquí en la genial, que le pone bonitas canciones y saludos también para pajarito, para el pájaro volador. Saludos también. Porque ese pajarito
0: vuela.
1: Ahí también.
0: Ándale.
1: Saludos para el pajarito, pero. Los pajaritos que están
0: viniendo
1: ahorita, pajarito.
0: Ok, corazón, bueno, pues ahí están tus saludos por pajarito.
1: Saludos para usted también.
0: Gracias, gracias.
1: Saludos para el Mozart. Y ayer también, y que se ponga a bailar junto contigo.
0: Claro que sí, mi reina, ahorita nos vamos a poner a bailar entonces. Gracias, hermosa, un abrazote para ti, mi reina, que disfrutes tu bello gracias, estado de Oaxaca. Gracias. Sí, que comas muchos chapulines.
1: Ya voy a llevar chapulines para que pruebes.
0: Riquísimo, ya los probé, mi reina, ¿eh? ¿No crees que no? ¿Ya? Riquísimos. ¿Con están.
1: ¿Con chile?
0: Con chilito, limoncito. Están, está pero riquito, deliciosos.
1: Sí, también bueno los chapulines. A mí me gustan mucho los chapulines, fíjese.
0: Las habas también.
1: Mira aquí la mata de chapulines, fíjese.
0: Ándale.
1: Está muy caro. Y aquí está más barato, voy a llevar chapulín, un poquito voy a llevar.
0: Ah, bueno, ya dijiste, corazón.
1: Sí, le voy a llevar. Vamos a brincar como chapulín.
0: Vamos a dar brinque y brinque entonces.
1: Brinque y brinque como chapulín.
0: Ay, no, qué bárbaro. Mientras no sea como el chapulín colorado, con todo bien, corazón.
1: Chapulín colorado, vamos a brincar.
0: No, hombre. Muchas gracias, reina. Cuídate mucho, corazón, ¿eh?
1: Sí, gracias. Saludos a todos. Para mi amiga Herminia. Para Herminia, que me está escuchando, y el pelón. Saludos para ellos. Un fuerte abrazo también para ellos. Y siempre me quiere ellos. Y me anda de. Me anduvo cuidando Herminia.
0: Ok. Saludos para tu amiga.
1: Saludos para ella también. Buena persona.
0: Ok.
1: Para ella.
0: Muy bien, reina. Pues ahí están tus saludos para tu amiga Emilia, ahí en la Colosio, ¿verdad?
1: En la Colosio.
0: Perfecto.
1: Y para la abuela también.
0: Ahí muy está. Ahí están tus saludos, corazón. Muchas gracias, Emita. Que tengas bonita noche, corazón.
1: Igualmente.
0: Dios te bendiga, corazón.
1: Que tengas una buena noche y. Y que tenga mucha sonrisa y siempre una sonrisa de oreja a oreja que le dedica a toda la gente y pone las canciones bonitas que uno le pide.
0: Gracias, un abrazote. Pásatela bien bonito, corazón, allá disruta mucho por sí, aquellos rumbos.
1: Voy a estar un rato, quiero para oír la música aquí en la ¿cómo se llama?
0: En la radio.
1: En el
0: internet.
1: Aquí en el celular.
0: Ah, ok. Sí. Perfecto, corazón. Pues ahí te mando tu popurrí, vale. Vamos a bailar entonces.
1: Sí.
0: Gracias. Bye bye.
1: Bye.
0: Ahí está. Saludos, Emita, hasta allá, hasta Oaxaca. Mira qué chula, hasta por aquellos rumbo nos traen. Oye, chicos, pues vamos a felicitar a la cumpleañera del día de hoy, Normalicia Valenzuela, de parte de su papi, que la quiere con todo su corazón y con mucho cariño le dedica esta hermosa canción. Normalicia Valenzuela, de parte de tu papi Martín, que te adora, corazón. Aquí te va, muy especialmente. Te deseo lo mejor de lo mejor hoy en tu cumpleaños. Y para él, tú eres su hermoso cariño.

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0: Hey, chicos, ya a las 8:06, oficialmente 8:06. Ya faltan 2 horas para retirarnos. Iniciamos ya con las joyas musicales por acá. Así que repórtate con nosotros. Buenas noches.
1: Buenas noches.
0: ¿Qué onda, Ramoncito? Buenas noches.
1: Aquí listo para las románticas.
0: Eso es todo. ¿Con cuáles te vamos a complacer el día de hoy? A ver.
1: Pues ponme... Ponme otra vez la de Nelson Ned, esta de Tus Ojos Castaños.
0: Nelson Ned, Ojos Castaños. Ok, ¿y la otra?
1: Ponme... De los Yónicos, bueno, ponme los Yónicos, ponme... Ponme Amores Compartidos.
0: ¿Amores Compartidos?
1: Sí.
0: ¿Con los Yonix o con quién?
1: Con los Yonix.
0: Perfecto, saludos para quién.
1: Ahí para la mentiría es aquella que anda en la playa, seguramente. Hombre, va a andar en Cancún, Sonora, creo.
0: Anda a andar en el arroyo, sí, de ahí de las Lomas, sí, de Anza.
1: Sí, anda en el arroyo ahí del. Ahí de donde vive ahora.
0: Ahí. Ramoncito, no la exhibas, por favor. Anda en Cancún, Sonora, Lomas de Anza.
1: Puras mentiras. Y además, le voy a decir, si me está escuchando el Rafa, le voy a decir, ¿sabes qué? Fue por ella y llévatela allá donde te dije.
0: Eso es ¿verdad? Lo que ella quiere. Qué bárbaro. Bueno, pues aquí te pongo tu canción, Ramoncito. Muchas gracias.
1: Ah, oh, no.
0: Ándale, gracias, Ramón. Oye, Ramoncito, quiere mandar al Rafa Vázquez a fuerzas por la Sandrita. Saludos a Ramoncito de Cuitaca, Sonora.

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0: Ok, chicos, ya las 8:29 minutos. Buenas noches.
1: Buenas noches, ya volví.
0: Ay, Dios
1: quiero mis canciones de este ahora.
0: ¿Eh?
1: Quiero mis canciones de amor ahora.
0: ¿Qué, qué?
1: Enamorada.
0: ¿Andas enamorada?
1: No, pero quiero irla.
0: Ah, ok. A no, ver, ¿a cuál te pongo, Sandrita?
1: Yo nunca me voy a volver a enamorar jamás.
0: ¿Pero cómo?
1: No, ¿para qué?
0: Ya estás enamorada de tu mal, hombre.
1: ¿Para qué? Si la primera vez entregué mi corazón, me equivoqué. ¡Ay!
0: A ver, no, ¿a cuál quieres?
1: Quiero la de ¿a dónde vamos a parar? Uh-huh. Y con el viento a tu favor.
0: ¿El viento?
1: De Camilo Sesto.
0: El viento a tu favor.
1: Oye, sí, es que lo que pasa es que es mi ánima la que está aquí en la casa y yo estoy en Cancún, en mi mente.
0: Ok. No, no es la Sandra, hace... señores, es un holograma que está ahí en su casa.
1: Ajá.
0: Para que luego los amantes de lo ajeno pues no se acerquen y crean que la Sandrita anda ahí en movimiento, ¿verdad, Sandrix?
1: Sí, yo soy la ánima que anda aquí.
0: Bah, pues ya saben, ahí si se
1: y
0: asustan,
1: mi mente, pues, está en Cancún,
0: les va a salir a las 3 de la madrugada por la calle el ánima de la Sandrita. Gritando,
1: oye, si no, pues
0: ¡ay, mi Baldo!
1: Oye, y sí, muchas gracias para la gente que pues se da cuenta que estoy aquí, porque pues yo pensé que estaba sola, pero ya me estoy dando cuenta que no, que estoy acompañada, que me quieren mucho, que me cuidan, les agradezco.
0: Ok, tírales un besito, Sandrita.
1: ¿Qué?
0: Tírales un besito.
1: Ay,
0: ay, con tu mordida.
1: ¿Dónde se lo pegue?
0: ¡Qué bárbaro, Sandra! ¡Aplácate, Sandra! ¡Ya! ¡Adiós! Aquí está tu canción, corazón. Gracias.
1: Pues sí, muchas gracias, Ana.
0: A ti, cuídate mucho.
1: Y ahí no pide.
0: Pórtate bien.

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0: otras noticias, estudios científicos revelan que el amor cura instantáneamente la depresión. 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

0: Ya a las 9:06 por acá en La Genial. Oye, chicos, ya casi, ya se siente el cambio del clima, ¿no? Un clima muy rico, aunque ha estado haciendo mucho calorcito por el día. Ya las madrugadas son un poco más frescas. Y agárrese porque parece que mañana vamos a tener buena lluvia por aquí en la ciudad de Nogales, Sonora. En este momento tenemos un clima, una temperatura de 23 grados centígrados. Hay una probabilidad de precipitación de un 15%, mayormente nublado. 18 grados centígrados la temperatura mínima para el día de hoy. La máxima para mañana será de 28 grados centígrados. Un martes nublado con 70% de probabilidad de lluvia, humedad 51%, con vientos de 16 kilómetros por hora. Eso para el día de mañana martes, 28 la máxima, 17 la mínima. El día miércoles tenemos tormentas eléctricas dispersas con 50% de probabilidad de lluvia, 25 a la máxima, una mínima de 15 grados centígrados. El día jueves, 30% de probabilidad de precipitación, aunque es soleado mayormente, con 29 a la máxima, 15 la mínima. El día viernes, parcialmente soleado, no hay probabilidad de lluvia, 31 a la máxima, 16 la mínima. El sábado tenemos un día soleado totalmente, 31 a la máxima, 17 la mínima. Y el día domingo parcialmente soleado con 30% de probabilidad de lluvia. Así que chicos, pues ahí está el clima para que usted extreme precauciones. El día de hoy, 21 de septiembre, es Día Internacional de la Paz, establecido por la ONU para promover la paz, la no violencia y el alto al fuego. En el 2026, el lema es Invierte en la paz para todos, en todas partes y todos los días. También por acá, Día Mundial del Alzheimer, jornada dedicada a crear conciencia sobre el Alzheimer y otras demencias y a visibilizar las necesidades de las personas afectadas y sus familias. Una enfermedad de verdad triste y muy compleja. Imagínate de repente dejar de ser quien eres, de ni siquiera recordar los momentos de toda tu vida. La verdad es que es una enfermedad muy triste. Un abrazo con el corazón y que la fe y la esperanza nunca falte en esas familias que tienen algún familiar con ese tipo de enfermedad. De verdad, qué lamentable. Tenemos saludos para el Pirata Trinity también, que nos está acompañando esta tarde. Dice, hoy es el día del luchador profesional mexicano. Oye, ¿a poco, amigo? Un saludo para ti. Saludos a todos los luchadores. Un abrazote. Un abrazo, mi pirata. Espero que estés muy bien. Que Dios te bendiga siempre, corazón. Vamos a ver qué tenemos en línea. Buenas noches.
1: Buenas noches.
0: Hola, buenas noches.
1: Buenas noches, bonita.
0: ¿Cómo estás? Mande.
1: Hablas tan bonito que parece que estás hablando en otro idioma, pero bonito. La verdad.
0: Qué bárbaro contigo, Sergio.
1: A veces ni te entiendo, pero sí, no, sí se te entiende todo bien, eres muy buena locutora. Pero digo, ay, qué bonito habla, y luego lo que todo lo que habla, que digo, ay, ya no sé ni cuándo va a llover. Oye,
0: mande.
1: La luna, pero medio a medias, sí. Ya luego se va a poner, la luna está medio a medias, luego se va a poner llena.
0: Ah, qué bonito.
1: Sí. ¿Y qué? ¿Cómo estás?
0: Todo bien por acá, corazón.
1: En estas 2 horas que te hablé, ¿no?
0: Todo sigue igual.
1: No, en 2-3 minutos pueden pasar muchas cosas muy bonitas.
0: Todo puede suceder, ¿verdad?
1: Sí.
0: Pero todo está bien, corazón. ¿Y qué onda, Sergio? Sí, ¿qué se debe el honor de tu llamada, corazón?
1: Oye.
0: Vale.
1: ¿Me puedes poner una canción? Te la voy a dedicar.
0: A ver, ¿a cuál quieres?
1: Una de Chayán.
0: ¿De qué?
1: De Chayán.
0: De Chayán.
1: Yo te amo. Porque también es como, me imagino, como Luis Miguel, ¿no? De la edad de él.
0: Más o menos por ahí, yo creo.
1: Más o menos, ya está
0: lo
1: mayor.
0: Lo que sí sé, que el Chayán es el papá de todos nosotros.
1: ¿Ah?
0: Lo que sí sé es que Chayanne es el papá de todos nosotros. Era el novio de todas, pues, en aquel momento. Y la otra canción, ¿cuál sería,
1: Yo me asusté. Ya quedó. Es cierto, ese ya está mayor el Chayanne. ¿Cómo se llama? El Miguel Bosé. Y el Luis Miguel, pues ya está más mayor. Cuando vino para acá, ya estaba más mayor. Vino hace poquito, ¿no?
0: Así es. Por hace cierto mucho,
1: que
0: ya,
1: ¿no? Se equivocó y algo así se equivocó, pero la gente lo quiere tanto que siempre, es que ellos son de las voces más educadas, es lo que estaba viendo, que los Sapson, uh-huh, les faltó, haz de cuenta, con un año más o menos, un año y medio de estudio, haz de cuenta, de educar su voz. Los Sapson así cantaron, pero cantaron como el pueblo. Y el Enrique Guzmán, ajá, tiene una voz muy educada, la voz, pero no llega al corazón, o sea, no tiene el sentimiento de los Sapson, para mí no, porque ellos ya de cuenta ni se oyen muy bien, y los Sapson siguen en lo mismo. Y yo hablé con Dola y me dijo, no, pero es que los Sapson, aunque no tuvieran la voz tan educada, pero el sentimiento que traían ellos no llega, haz de cuenta, no lo enseñan en las escuelas. Ajá. Lo que sí te pueden enseñar en las escuelas, educar tu voz. Y te digo, ¿qué es? Es la ronquera. No miras que los Sapson son más ronquitos. Entonces, si ellos hubieran estudiado como José José es muy, muy completo, porque está muy educado en su voz, y aparte llega el sentimiento, tiene un sentimiento de aquellos que ya, él ya nació con ese sentimiento para, ya murió, ¿no? Pero él nació con ese sentimiento para llegar al corazón, y aparte la voz educada que tenía, es una de las voces más educadas, él y Enrique Guzmán. Y ¿quién es el otro? Luis Miguel. Esos tienen la voz muy educada, por eso son muy respetados. Pero en realidad, yo me quedo con los Sapson, la verdad. Y José José, pero los Teen Talks, bueno, mis respetos, y también los oigo, pero yo me quedo con los Sapson porque me llegan más. Me llegan un poco más al corazón. Pero
0: o sea, que te gustan los...
1: es el mundo del mundo artístico, ¿no?
0: Ándale.
1: Esto
0: es que canta muy bonito los Sapson, ¿eh? Aparte que tienen muy buenas canciones los Sapson también.
1: Como esa de dime por qué ya no me quieres, esa más o menos, ¿no? Y más o menos así dice, dijo. Pero me dijo la Dola, ya tienes que afinar, me dijo. Pero a veces me dice la Dola que me va a enseñar a mí poco a poquito.
0: Claro, es cuestión de disciplina y de práctica, ¿no? Al final de cuentas.
1: Sí, lo es que una pena estoy sintiendo dentro de mi corazón. Esa la desilusión, todas son unas chuladas, son esas canciones. Muy y bien. Los Pinsets, pues sí, también algunos me gustan, pero creo que tienen más sentimientos los Sapson, aunque tal menos estudios, por eso que dijeron allá en México que los Sapson no les hagan caso, dijo, o sea, ellos son mejores los Teen Talks, y yo no sabía el por qué. Y a la hora ya supe por qué, pero a mí qué me importa el estudio, que tengan la voz tan afinada, o sea, tan como amplificada, o sea, es una bocina de cuenta ronca y una bocina amplificada. Pues claro que la amplificada es mejor, haz de cuenta es lo que viene pasando ahí en ese ejemplo. Los Sapson eran más ronquitos por falta de estudio, y el de Enrique Guzmán era más claro de su voz, tenía más amplificada su voz por todo el estudio que tuvo. Y eso yo no sabía, y ya le agarré el rollo porque me lo dijo la Dola. Estuve platicando, es que la Dola también me dijo, esto no es arte de magia, me dijo, me tienes que preguntar detalle tras detalle, yo te lo voy a explicar.
0: Claro, así es. Oye, todo tiene su ciencia, pero bueno, ¿cuál sería la siguiente canción, corazón?
1: Sí, te voy a dedicar una... La de Chayanne.
0: Ajá. ¿Y yo la otra? Amo.
1: Y la otra es... la otra se me olvidó. ¿Qué pasó aquí? Tanto platicar. A ver, es la...

0: lejos de ti.
1: ¿Lejos de ti?
0: Sí.
1: Muy bien, corazón, ahí te la mando, ¿eh?
0: Ah, vale, gracias.
1: Gracias, igual. Ahí está. Bueno, vamos a complacerlos, por supuesto. Vamos a escuchar esto que era a cargo de Chayanne, chicos. Algo un poquito diferente, pero lo vamos a disfrutar, por supuesto que sí.
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0: Hey chicos, ya las 9:29 minutos. Oye, el tiempo pasa volando, pero volando. Así que aprovecha, todavía tienes oportunidad de comunicarte con nosotros, solicitar tu canción, dedicar tu canción a alguien especial en este día. 631-312-5555, la línea genial. Comunícate y con gusto te complazco. De igual manera, recuerda que estamos en nuestra página de Facebook. Ahí nos encuentras como La Genial 105.1 FM. Saludos para el Pirata Trinity. Saludos para Tony López allá en Nogales, Arizona. A Ramoncito de Cuitaca, ya le complacimos. Dice por acá, saludos para los hermanos Ángel, Alba. Ok. Y que pases bonita noche. Muchísimas gracias. Allá a Lupita en Santa Cruz, Sonora, le mandamos un cordial saludo. A nuestro gran amigo, amiga, Alma y Aníbal, allá en Santa Cruz. Un abrazote para ustedes. A Charlie allá en Mascareñas. Oye, un abrazo, Charlie, gracias. A Kikito de Nogales, Arizona. Saludamos también al tío Turi, que siempre nos está acompañando. Saludos a toda la gente que nos acompaña todas las noches en sus centros de trabajo, en su casa, en su carro, donde quiera que nos escuchen, gracias. Saludos para Carlos Uribe, para Orlando allá en Río Rico también. Saludos para Ceci. Saludamos también allá en Nogales, Arizona, a Ramoncito que nos acompaña, para Frank, para Jersey, para Julia también, para Ruth y su eterno enamorado. Saludos a Cristi Barreras, hombre. Saludamos también al tío Pancho y saludos para Daniel Cañes, también que nos acompaña diariamente. Tenemos un abrazo enorme para la tía Emma también, que nos acompaña en Nogales, Arizona. Vamos a continuar, por supuesto. Vamos a ver qué tenemos en línea. Buenas noches. Hola, hola.
1: Buenas noches.
0: Sí, buenas noches.
1: ¿Qué tal, Mayer Muñán?
0: Así es, corazón. ¿Quién habla?
1: No sé si se acuerda de mí, pero fue la persona que le habló hace algunos meses.
0: Ajá.
1: Cuando le pedí chapinita y... la canción que le pedí fue la... chapita
0: y... ¿Pero cuál es su nombre, corazón?
1: De acuerdo, soy el amigo de Rodrigo, Rodrigo
0: Miguel Muñoz. Hernández.
1: Sí, que nosotros trabajamos juntos en Benavides.
0: Ajá. Eres el señor Hernández.
1: Y de entonces no le veo. Le he estado marcando, pero me ganan. Y esta muchacha, señora, señorita, o. Es que te ríe muy curada la de esta.
0: Sandrita.
1: La Montijo.
0: La Montijo.
1: Que no se ríe. Yo con todo respeto no la conozco.
0: Ajá.
1: Y luego también este muchacho Ramoncito, que es de la Monte Carlo.
0: Ah, ok.
1: Que se habla muy seguido y me gana. Todos me ganan. Y,
0: lo bueno que ahorita te dieron una oportunidad, corazón.
1: Me llamé, te estaba llamando, pero.
0: Gracias.
1: Pero, está ocupado y que esto. Y como la señora Montijo, pues te cuenta mil historias y anécdotas. Y lleva tiempo y no, pues ya, menos alcanza. Pero no me lo pienso, ya te estás yendo a las 10 de la noche, 11 a veces.
0: No, pues aquí, lo bueno que hoy entró tu llamada, corazón, qué gusto saludarte. ¿Cuál es tu nombre, Rey?
1: Ya se decía que no agarraba. La... ¿Estás cansada?
0: No, pues.
1: ¿Estás cansada, boleto?
0: ¿Cómo te llamas, corazón?
1: Ahorita que ahorita pusiste una de las muecas, pues yo siempre oigo la genial.
0: Ajá.
1: Todo el tiempo, en muchas.
0: Gracias.
1: Décadas, como dice Rafa Lasky.
0: Ajá.
1: Décadas oyendo la genial y la genial.
0: Ok.
1: Esperando la recta, ¿cómo se dice? Apreciando la recta que pusiste de los muecas.
0: Ajá.
1: Platitas, pero con él, ¿no? La otra la revista en otro artista, otro. Pero con él. Creo que son dos canciones o una.
0: Te puedo poner dos si tú quieres. ¿A cuál quieres, corazón?
1: Chatita con la mueca.
0: Ajá. ¿Y la otra?
1: quiero saber con Karim.
0: Quiero saber. No, más que esa te la pondría al final, ¿ok?
1: Creo que así se llama, no, quiero saber. A ver.
0: Muy bien, corazón, saludos, ¿para quién?
1: Ah, pues para mi ex, con la que duré 30 años de casado.
0: Para Miguel, que cumples 30 años de casado, dices.
1: Sí, cumplimos. Yo digo, duramos 30 años.
0: Ah, ok.
1: Ella de cariño, le son chatita.
0: Ok, corazón.
1: Era, hombre, pues así nomás.
0: Muy bien, pues aquí te mando tu canción. Muchas gracias, Miguel. Cuídate mucho.
1: Ok, bueno.
0: Un abrazo para ti, ¿eh?
1: ¿Cómo se dice? Por tener tanta paciencia, ¿cómo se dice? Te felicito por tener tanta paciencia. Oye, escucha.
0: Gracias, gracias. Estamos aquí para complacerlos. Eres Miguel Hernández, ¿verdad?
1: No, soy este... Luis.
0: ¿Eres Luis?
1: Sí.
0: Ok, Luis. Perfecto. Bueno, sí. Aquí te mando tu canción y muchísimas gracias por comunicarte. Me da mucho gusto saludarte, ¿eh?
1: Ándale, pues muchas gracias a ti y qué bueno que me pude marcar contigo.
0: Aquí estamos para complacerte. Gracias, bonita noche.
1: Muchas gracias.

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3: Con 51 minutos y ya estamos a nada de irnos. Y quiero agradecer, por supuesto, el favor de su atención. Gracias por acompañarnos. Muchísimas gracias. Gracias, que tengan ustedes una excelente noche. Gracias por permitirnos estar contigo. Tenemos saludos para el tremendo Güero que nos acompaña también diariamente. Saludamos a Manuelito a secas por acá, por La Vázquez, le mandamos un cordial saludo también a Alfredo Beltrán allá en Misión de Anza, saludos al veracruzano, saludos también para Juanita que nos está acompañando esta noche, Lupita Carrizosa en La Soli, tenemos saludos para Ricardo Sotelo también, para el señor Luis, saludos para Don Lupe, Mari Carmen allá por la Moctezuma, un abrazo para ti reina. Saludos para Omar también, para Manuelita Cuadras, para el señor Urbalejo, le mandamos un cordial saludo. A Marta, allá en la Benito Juárez, y para los lobos greñudos, hombre, un saludo para ustedes. Saludos a Güero Malo, para Viviana en la Buenos Aires, para Carmen de ahí de la Buenos Aires, para Sandrita de allá de la, del Nuevo Nogales, un abrazo para ti, mi reina. Saludos también para Conchita y en los Tapiros, para Ricardo Sotelo, ya le mandamos el saludo, ¿verdad? Saludos también para Jesús del Fuerte Sinaloa, reina mía de los potros, ya se la pusimos, ¿verdad? También saludos para Martín, el señor de la combi, le mandamos un cordial saludo a Alicia en las Torres, ahí le pusieron su canción de Alicia con los muecas, gracias. A la familia Yescas allá en Cananea, gracias también. Y saludos al viejón, saludos a Bundio, que nos acompaña esta noche, al oaxaqueño, a Ernesto de las Colinas del Sol, para Fernando también, para el Pepino, para Aldita Corella, allá en el rincón de Tutama. Un abrazo fuerte para todos ustedes y gracias, gracias por acompañarnos. Hasta la próxima. Chicos, bonita noche. Disfrútela mucho. Nos escuchamos mañana en punto de las 6 de la tarde de nueva cuenta. Vamos a escuchar a Emmanuel. Con esto nos despedimos. Saludos a Alonso también, allá en la Buenos Aires. Alonso, un abrazo para ti, corazón.

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2: ¿Te has preguntado qué contienen los productos que consumes a diario? Conocer los ingredientes es el primer paso para elegir mejor.
3: ¡Exacto! Por eso, una gran alternativa es preparar tus propios productos en casa.
2: Hoy te contaremos sobre las tecnologías domésticas, una opción para cuidar tu salud y tu bolsillo al mismo tiempo.
3: Por eso, te enseñaremos a preparar una crema de cacahuate para toda la familia.
2: Presta atención y quédate con nosotras.
1: Revista del Consumidor.
3: Desde hace más de 4 décadas, en la Profeco brindamos opciones para elaborar productos útiles, seguros, económicos y con excelente calidad.
2: Se trata de las tecnologías domésticas, una pieza clave de nuestras actividades de educación para el consumo.
3: Con ingredientes que se encuentran fácilmente y procedimientos simples, buscamos que las infancias y las familias tengan alternativas para elaborar lo que necesitan a un menor costo, comparado con los precios que ofrece el mercado.
2: Todo este esfuerzo tiene el respaldo del Laboratorio Nacional de Protección al Consumidor, donde se encargan de validar cada receta.
3: Con la meta de cuidar el bolsillo de los hogares y ofrecer nuevas alternativas, la Profeco organiza talleres en toda la República a través de sus oficinas de defensa del consumidor.
2: Tan solo en 2025 se realizaron 10.983 talleres de tecnologías domésticas, logrando apoyar a 347.500 personas en todo el país.
3: Esta labor ayuda directamente al ahorro familiar, fomenta un consumo más consciente y desarrolla habilidades que impulsan la autonomía económica.
2: Incluso, estas tecnologías han servido para quienes desean emprender y generar algo de dinero extra. Bajo este modelo hemos hecho, por ejemplo, limpiador de piso, pasta dental, gel para el cabello, protector solar y productos de confitería y panificación.
3: Hoy toca el turno de la crema de cacahuate.
2: ¡Comenzamos!
3: Con pocos ingredientes podemos hacer algo muy rico. Prueba de ello es que para hacer crema de cacahuate necesitaremos solamente
2: una taza de cacahuates pelados sin sal, una cucharada de piloncillo molido y una cucharadita de extracto de vainilla.
3: Seguro tienes en casa alguno de los ingredientes. De cualquier forma, se consiguen en el mercado más cercano.
2: De utensilios necesitaremos un procesador de alimentos o licuadora, taza medidora, cuchara sopera, cuchara cafetera, espátula de plástico y para envasar, un frasco de vidrio con tapa hermética.
3: Y esto me encanta, Nat. Una ventaja más de esta tecnología doméstica es que solo toma 30 minutos hacer la crema de cacahuate y en cambio se conserva por mucho tiempo. Su caducidad es de 1 año.
2: Pues manos a la obra. Para empezar, molemos los cacahuates en el procesador de alimentos hasta formar una pasta. Es importante que lo hagamos en intervalos cortos y al mismo tiempo ir reduciendo la velocidad mientras se va moliendo. Ya que tengamos la pasta de cacahuate y sin apagar el procesador, agregamos el piloncillo y la vainilla.
3: Mientras integramos todo muy bien, quiero comentarles que la crema de cacahuate es rica en proteína vegetal, tiene grasas saludables y mucha fibra.
2: Volviendo a la receta, hemos seguido mezclando en el procesador. Continuamos hasta obtener una crema suave y homogénea.
3: Ojo, si queda muy seca, podemos agregar media cucharadita de aceite vegetal. Se va agregando poco a poco en el procesador para que se incorpore correctamente.
2: Ahora, a envasar. Con ayuda de la espátula, vertemos la crema de cacahuate en el frasco de vidrio y lo etiquetamos con la fecha de elaboración y caducidad.
3: Esto es primordial para que luego no estemos comiendo algo ya caducado que nos pueda hacer daño. Finalmente, recuerda que hay que mantenerla en refrigeración.
2: Además, toma en cuenta que si con el tiempo percibes un aroma rancio, debes desecharla de inmediato. independientemente de la fecha de caducidad.
3: Da ese paso hacia un consumo informado e inteligente y anímate a elaborar esta tecnología doméstica.
2: No olviden que pueden ver más procedimientos de diferentes tecnologías en el canal de YouTube Profeco TV.
3: ¡Hasta la próxima!
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0: ¿Sabías que cada vez que un ave vuela puede estar sembrando un bosque entero? Mientras cruza montañas o ríos, lleva consigo semillas pegadas a sus plumas, en sus patas o en su panza. Sin proponérselo, ese vuelo podría ser el inicio de un nuevo ecosistema. Las aves no solo cantan y vuelan, también plantan el futuro. Se llama ornitocoria a la dispersión de semillas realizada por aves. Es tan vital que el 70% de las plantas con flores dependen de estos jardineros con alas para reproducirse. Imagínalo, un árbol que nace en la selva de Chiapas puede crecer en un pastizal de Sonora.
1: Todo gracias a que un ave se comió su fruto.
0: Y no estamos hablando de distancias cortas. Las aves migratorias pueden transportar semillas más de 300 kilómetros, incluso entre continentes. Cruzan océanos con semillas adheridas al plumaje o en su sistema digestivo, colonizando islas remotas que jamás tendrían vegetación sin ellas. Las aves residentes y migratorias trabajan en equipo. Las locales, que viven todo el año en el mismo lugar, mantienen un flujo constante de semillas, regenerando la vegetación cercana. Mientras tanto, las migratorias actúan como mensajeras entre regiones, conectando poblaciones vegetales separadas por cientos de kilómetros. Pero esto no es casualidad.
1: Es una alianza evolutiva de millones de años.
0: Las plantas desarrollaron frutos jugosos y coloridos como pago por el servicio de taxi. Las aves obtienen nutrientes de la pulpa y las semillas viajan gratis en su sistema digestivo, hasta ser excretadas lejos del árbol madre. Pero el cambio climático está rompiendo este pacto milenario. Las aves migratorias están desplazando sus rutas hacia zonas más frías, lo que desconecta los ciclos reproductivos de muchas plantas. El ritmo de migración ya no coincide con la maduración de los frutos, y sin aves, muchos bosques no pueden regenerarse. ¿Sabemos todo esto? Antes se capturaban aves con redes de niebla para analizar sus heces.
1: Pero ahora usamos códigos de barras de ADN.
0: Analizamos pequeños restos genéticos en sus heces y listo. Sabemos exactamente qué semillas transportó cada ave.
1: Ciencia molecular al servicio de la conservación.
0: Entonces, cada ave que ves no es solo un animal bonito que canta. Es arquitecta de bosques, sembradora de carbono, conectora de ecosistemas. Su desaparición implicaría la pérdida de miles de interacciones ecológicas que sostienen la vida en los trópicos. Conservar aves es conservar bosques, es proteger el almacenamiento de carbono.
1: Es garantizar que las plantas puedan adaptarse al cambio climático buscando nuevos hábitats.
0: Porque sin aves sembradoras, los árboles no pueden cruzar montañas, ni ríos, ni campos. Se quedan inmóviles, esperando un vuelo que quizás nunca llegue. Con información del portal Una Mirada a la Ciencia. Les saluda Mónica Genis.
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0: Buenos días, ¿qué tal amigos? ¿Qué tal amigas? Excelente mañana a través de la genial 105.1 FM. Muy buenos días, ¿cómo estamos, eh? ¿Cómo amanecieron el día de hoy? ¿Cómo amanecieron el día de hoy? Hoy amanecimos a 16 grados, vamos a estar a 28 grados el día de hoy. Hoy tenemos probabilidades de lluvias, humedad de 72% y vientos de 5 kilómetros por hora. Hoy y mañana va a estar así nubladito, bien rico, ¿verdad? Ya está llegando el frillito, como les dije. Hoy amanecimos a 16 grados, mañana amaneceremos a 14 grados. El jueves también vamos a amanecer a 14 grados. Y bueno, pues así van a estar bajando las temperaturas estos días, señoras y señores. Muy buenos días. Les saluda su gran amigo y servidor, Alberto Beto Cervantes, el Pajarito. Iniciamos ahí con Lorenzo de Monteclaro, fíjense. Iniciamos con Lorencito de Monteclaro. Y bueno, pues qué bonitas canciones, qué bárbaro, qué chulada. Buenos días.
1: Buenos días, señor locutor, me gusta saludarlo.
0: ¿Quién habla, señor?
1: Alan Miguel, el reina del mero Valle del Yaqui.
0: ¡Ay, ay, ay! ¿Qué pasó, Miguelito? ¡Qué bueno!
1: Aquí saludándolos, casi no los saludo porque pues le doy prioridad a otra gente, pero los escucho todos los días.
0: ¡Qué bueno! Me da mucho gusto, Miguelito. Yo sé que me escuchas todos los días,
1: todos
0: Miguelito.
1: Todos los días lo escucho, todo el día ahí. No hablo casi, no, pero lo escucho.
0: Qué bueno, Miguelito, me da mucho gusto.
1: Cuando traigo dormido con todo el ánimo del día, con todo el ánimo de la vida, le voy a saludar a mi amigo y echarle una saludada.
0: Pues aquí estamos, ya sabe, Miguelito, a la orden.
1: Un saludo para toda mi gente de Trinchera, Sonora.
0: A saludos a la gente de Trinchera, Sonora, qué chulada.
1: De su familia, Miguel, el reina de Trinchera.
0: Miguelito, ¿ya tomaste cafecito?
1: No tomo café.
0: No tomas café. Fíjate que acabo de cambiar el hábito yo. Fíjate, tengo dos días cambiando el hábito ya. Sí, ya cambié el hábito. Dejé el café por el té.
1: Ah, ahí sí le voy.
0: Sí, me estoy tomando un tecito de manzanilla todas las mañanas y aquí en adelante dije, vamos a dejar el café.
1: Ahí sí le voy, estoy de acuerdo. No,
0: es que no, también, no, lo que pasa es que como que digo que mi cuerpo no lo acepta, ¿no? Ya dije yo, ya es mucho café y ya no lo acepta mi cuerpo, digo, vamos a cambiar el hábito, ¿qué no?
1: Y mi esposa sí, toma café a las 4 de la mañana y ya está tomando café.
0: No, ya está peor que mi mamá, la doña.
1: Y si a las 4 de la mañana, vente para que tome café, no, yo no. Me da gusto saludarlo, cuídense mucho, Dios lo bendiga.
0: Gracias, Miguelito, un fuerte abrazo, Dios me lo bendiga también, saludos.
1: Igualmente, saludos.
0: Gracias, saludos a don Miguelito, gracias. Reportándose Miguel Leal Reina de Trinchera, Sonora. Y a toda la gente del Valle del Yaqui le manda saludos, mi gran amigo Miguelito, ¿eh? Reportándose al 631-312-5555. Hoy es martes, señores, 22 de septiembre del 2026, Día de los Santos Inocencio, Mauricio, ¿no? Hoy comienza el otoño, señores, hoy comienza el otoño, hoy este día, es Día de los Santos Inocencio y Mauricio. Si ustedes conocen a un Inocencio o a un Mauricio, felicítenlo. Hoy están festejando su santo, su día, su onomástico. Día transcurridos 264 y faltan por transcurrir 101 días, semana número 39. Y bueno, pues como les iba comentando del clima, fíjense que amanecimos a 16 grados, vamos a estar a 28 grados, va a estar nubladito, bien rico, bien sabroso, ¿eh? ¡Buenos días!
2: Buenos días, pajarito.
0: ¿Quién habla?
2: Verónica.
0: ¿Qué pasó, Verónica? Verónica.
2: Oye, quiero saludar a mi madre que hoy cumpleaños.
0: ¿Cumpleaños? ¿Tu mamá? ¿Cómo se llama?
2: Se llama Emma Martínez.
0: Emma Martínez.
2: Cumple 90 años.
0: Fíjate. ¿A poco?
2: Sí, a veces le puedes poner unas mañanitas.
0: ¿Y cómo se ve? ¿De 15 años?
2: De 30.
0: Hermoso. No, ¿me está escuchando ahorita?
2: Sí,

0: Yo pues no sé si estará dormida porque vivía aquí enseguida. Ajá. Pero casi no camina ya, está en su cama, ha tenido infartos.
1: Válgame
0: pero bendito Dios. Dios, llegó a sus 90 años.
1: ¿Cuánto? ¿90 años?
0: 90.
1: No, hombre, ya quisiera llegar 5 más yo, manita.
0: Sí, ¿verdad?
1: Sí, ya estoy bien traqueteado tú.
0: Como que te rodaron ponchado.
1: Sí.
0: Así estamos ahora todos.
1: No puedo creer, 90 años. Yo digo, acabo de cumplir 49 años. 49 años. Por eso, pues te digo, pues, ya me siento traqueteado con mis 49 años. Imagínate la doña 90 años.
0: 90 años.
1: Casi 10 décadas y uno se queja con apenas va a completar las 5 décadas y se queja uno, imagínate.
0: Sí, ya te duele la rodilla, te duele la espalda.
1: Ya todo te duele.
0: Sí.
1: No, todo nos truena. No, cállate, deja tú eso. Se duerme temprano uno ya.
0: Ándale. No, hombre, ya para la tos a 3 de la
1: mañana. Ya estoy dormido como las gallinas temprano tú.
0: Anda, pues yo también, yo estoy igual. Yo ya una desvelada no te la aguanto.
1: No, pues no. ¿Verdad?
0: Ya no te la aguanto.
1: Pero mira,
0: como 3 días la desvelada.
1: Imagínate nomás. Pues ahí le van las mañanitas para la señora
0: Emma Martínez.
1: Muchas felicidades, dile. Y mándale un abrazote y dale un abrazote fuerte y un besote de mi parte. ¿Sale?
0: Ay, muchas gracias, pajarito. Bonito día.
1: Gracias.
0: Bye bye.
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0: Bueno, pues ya estamos por acá de regreso. Ya son las 6 de la mañana con 41 minutos. 6 de la mañana con 41 minutos. Pues fíjense nomás. Aquí disfrutando de la programación de La Genial en esta excelente mañana. Y bueno, pues lo que se ha visto suscitando, se ha venido suscitando en estos días. Ya vieron que el día 18 de septiembre, pues allá en lo que viene siendo Huawei, allá para el lado de Álamo, Sonora, pues una persona cayó ahí arriba de unas biznagas. Y ustedes saben que las espinas de las biznagas son bien peligrosas, ¿verdad? Pues total, allá en esa comunidad que está a 10 horas de Álamo, Sonora, pues imagínate, pues solicitan el apoyo a las autoridades competentes para que vayan por este chavalo. Pues total, el presidente municipal Samuel Borbón, presidente municipal de Álamo, Sonora, pues solicita este apoyo aéreo a Hermosillo, a la Guardia Nacional, al gobierno del estado. Y ustedes saben que pues hay protocolos, ¿no? Hay protocolos, no nomás es decir, vayan ya, súbanse al helicóptero y ya, arránquense. No, hay un protocolo, se tiene que hacer una reunión, una junta. Cree a veces la gente que las cosas son como ir al taniche, decía mi mamá. Como ir al taniche, al abarrotes o al súper. Nada más llegas, agarras las cosas y ya te vas. No, hay un protocolo, es un helicóptero. Se tiene que pedir permisos para volar y todo eso. Hay muchos protocolos, pero muchas personas no lo entienden. Hay muchas personas que no entienden esos protocolos. Creen que ya tienen que ser las cosas en el momento de tronar los dedos y ya. No. Así no son las cosas. Hay protocolos y se tienen que respetar. Pues total que el presidente municipal de Álamos solicitó al gobierno del estado, a la Guardia Nacional, al ejército, pues nos pidió el apoyo para que se movilizara ese helicóptero y que se fuera hasta Huawei, donde se encontraba pues el señor Rafael Zapata, que cayó a una biznaga. Este señor cayó a una biznaga y se enterró como unas 10 o 11 espinas en la pierna, desde la cintura hacia la pierna derecha. Imagínate. Las biznagas, pues obviamente son como dagas. Se te entierra una biznaga y no te la sacas, pues tienes retención de líquidos y se te hincha la pierna, donde te espines, se te hincha. Y si no te curas a tiempo y no te sacas la espina, pues puede explotar, ¿no? Puede explotar. Entonces, muchos no conocen lo que son las biznagas. Ahorita, pues, le llaman lo que es una biznaga. Van a decir que es una biznaga, te van a decir. No saben ahorita. Pero una biznaga es una espina muy peligrosa. Muy peligrosa. Y bueno, pues, este muchacho, Rafael Zapata, de la comunidad de Huawei, Álamo, Sonora, que está de Álamos a Huawei, está solamente, creo que 10 horas, más o menos. Pues, total, que el presidente pues mandó ya, pues ahí estuvo desde el 18, chavalo, se le mandó medicamento inmediatamente al presidente para calmar el dolor mientras se hacían todos los protocolos del apoyo aéreo. Le mandó medicamentos, le mandó comida, le mandó todo le mandó el presidente municipal. Pues total, que este amigo pues ahí estaba sufriendo, sufre el dolor. Llega otro descerebrado, le llaman Efrén Granillo, llega y lo empieza a cilindrear a este señor. Vámonos, que esto y que aquello y lo otro, que no va a llegar el apoyo, que esto, bueno, le echó candil. Total que se lo llevó por el monte en mula. Se lo llevó por el monte en mula. Imagínate nomás el amigo arriba de la mula. Pero habían dicho que no podía caminar. Lo subieron como pudieron a la mula, el pobre amigo, con el dolor. Ahí va el amigo en la mula. Imagínate 10 horas de camino en la mula. El amigo. Hasta que pues la Guardia Nacional lo encontró en el monte por allá. Y ya, se lo llevan inmediatamente. Apenas hasta ahorita en la madrugada se lo encontraron ahí en el monte. Imagínate, el helicóptero llegó hasta Jowewe. Llegó el helicóptero. Y pues resulta que este mentado Efraín Granillo, este señor, ya lo había sacado de su domicilio y lo había subido en una mula para llevárselo. Pero todo esto para hacerle daño al presidente municipal, creo. O sea, para contrarrestar o no sé qué pretendía este señor. El apoyo aéreo llegó. Llegó ayer temprano, llegó el apoyo aéreo. Pero el amigo ya no estaba, fíjate. Rafael Zapata ya no estaba, y en Jowewe ya no estaba. Pues este mentado Efraín Granillo lo sacó de su domicilio. Imagínate cuántas horas de dolor y camino el amigo. Imagínate nada más, por culpa de este mentado Efraín Granillo, que lo cilindrió, le echó aire. Pues total, si el día de ayer que llegó el apoyo aéreo se hubiera atendido este amigo, ya estuviera ahorita en recuperación, o a lo mejor hasta dado de alta. Ahorita ya estuviera dado de alta o en recuperación. Pero no, llegan otras terceras personas y le ponen a echar candil, según este mentado Efraín Granillo, para hacerle daño al presidente municipal de Álamos, pues según esto, para que la gente hablara de él, pues. Pero pues los medios de comunicación y la gente sabe la realidad de las cosas, pues. Y conocen a ese mentado Efraín Granillo, que se le ha llevado haciendo miles de cosas por dañar la imagen del gobierno municipal de Álamos. Fíjate nomás, que sus problemas los atiendan ellos de frente como machitos. ¿Por qué dañan a terceras personas, verdad? Qué bárbaro. Pero así las cosas, señores, por allá en Jowewe. Si ustedes tienen familiares y conocen esa comunidad, pues así estuvieron las cosas y así estuvo el asunto, señoras y señores. Qué bárbaro, qué cosas, ¿no? Qué cosas cuando pasan y cuando suceden. 6 de la mañana con 49 minutos, vámonos a una pausa y ahorita regresamos con más a través de La Genial.
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0: Pues vamos a escuchar al señor Antonio Aguilar con banda, señoras y señores. Unos boleritos bien bonitos a través de La Genial 105.1 FM. 6 de la mañana con 50 minutos.

0: ¡Qué bonito, qué bonito, qué bonito, qué bárbaro! ¡Qué bonitas canciones estamos escuchando a través de la genial 105.1 FM! Y despedimos lo que viene siendo el programa Lindo Amanecer y entramos con las inmortales de la genial a través de la genial 105.1 FM.
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0: 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Voy despacio y seguro hacia la lejanía de tu rostro. 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
3: Ya son las 8 de la mañana con 4 minutos, 8 con 4. Continuamos con más música romántica del ayer a través de la genial 105.1 FM en las inmortales de la genial.

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Bueno, pues ya son las 8 de la mañana con 28 minutos. 8 de la mañana con 28 minutos. Estamos bien enamorados, ¿verdad? Con esta música romántica del ayer a través de la genial 105.1 FM en tu programa Las Inmortales de la Genial. Puras canciones bonitas del recuerdo del ayer, porque recordar es volver a vivir, ¿verdad? Ok, pues fíjense nomás el clima que tenemos en este momento. Fíjense que amanecimos el día de hoy, amanecimos muy pero muy frillitos, ¿verdad? Amanecimos muy frillitos, a 16 grados amanecimos el día de hoy. Ahorita pues ya estamos a 23 grados. Tenemos probabilidades de lluvias para el día de hoy, humedad de 59% y vientos de 5 kilómetros por hora. El día de hoy y mañana y todos esos días vamos a estar amaneciendo muy, pero muy, muy frillitos. Mañana vamos a amanecer a 15 grados, el jueves a 14, el viernes a 14. Y bueno, pues ahí va a estar amaneciendo ya, pues con ese clima vamos a tener temperaturas de 28 grados, 25, 24, 26, 27 grados. Y ahí va a estar el clima bajando, disminuyendo poco a poco. Porque ustedes saben que aquí el clima...

0: pues va a empezar a cambiar desde ya. Y bueno, pues ya las lluvias pues están presentando, se han ido presentando en todos esos días. Y bueno, pues vamos a recibirlas, ¿no? Y recibir este frillito rico y sabroso. Vámonos a música, pero antes tenemos una pausa comercial. Y ahorita regresamos con más a través de La Genial 105.1.
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Señoras y señores, hemos llegado ya a la parte final de este tu programa consentido, Las Inmortales de la Genial. Saludos para los amigos por acá en Nogales, Arizona, a la gente de Río Rico, Arizona. Gracias por estar con nosotros a través de la Genial 105.1 FM. Es que pasan cosas en el programa que de repente pues nos clavamos con la música, y cuando queremos escuchar una canción, pues el programa ya terminó, ¿verdad? Eso le pasó a un amigo de Río Rico, Arizona, que ahorita nos marcó y nos dijo: pajarito, ponme una canción. Estoy aquí, me dijo, haciendo un negocio y pues estoy escuchando. Y bueno, pues de tanto estar disfrutando de la programación, cantando cada una de las canciones, se nos va el tiempo volando. ¿Se acuerda que hacíamos media hora de este programa nada más? Hacíamos media hora de este programa y luego nos fuimos a una hora. Y después de esa hora nos fuimos a una hora y media. Y ahorita pues ya tenemos una hora 40 con este programa. O sea, le fuimos aumentando porque la gente pues... de tanto que lo disfruta el programa, pues el programa fue creciendo poco a poco. Y ahora pues el programa pues ya es un programa muy querido, muy reconocido por muchísima gente de todo Nogales, Sonora y Arizona. Y la verdad, gente de Imuris, de Magdalena, de Santana nos hablan, gente que nos habla de Tijuana, de Ensenada, gente que nos habla de acá de Ciudad Obregón, de Navojoa, de Los Mochis, del Fuerte, gente que nos habla de México, de Los Ángeles, que disfrutan del programa vía internet. Y cuando nos escucha por internet, ¡ay, Dios mío santo! Los teléfonos están suene y suene. Gracias por preferir nuestro programa, ¿eh? Muchas gracias. Vamos a despedir el programa Lindo Amanecer y Las Inmortales de la Genial de esta manera. Y yo regreso de inmediato con la programación normal. Despedimos este programa y estamos de regreso en breve con la programación normal.

hoy es todo. 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

Bueno, pues ya estamos por acá de regreso. Ya son las 9:08 a.m. Muy buenos días, ya estamos por acá de regreso. Saludos para los dos Nogales. Gracias por estar acompañándonos el día de hoy. La línea telefónica 631-312-5555. Señoras y señores, como todos los días, iniciando con muy bonita música, con excelente programación para todos ustedes. Y bueno, pues para que vean, nada más chequen esto nomás, chequen esto. Y ustedes díganme si andamos bien o andamos mal. Y eso nomás es para encender el ánimo, raza, ¿eh? ¡Ánimo! ¡Pura genial!

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Señor Vicente Fernández con el tema Niña Hechicera a través de la genial 105.1 FM. Muy buenos días, ya estamos por acá de regreso. Ya son las 9 de la mañana con 43 minutos. 9 con 43 a través de la genial 105.1 FM. Me dice una señora, oye, mijito, me dice, te levantaste con todo el día de hoy, hombre, qué bárbaro. No. Ese no es el pajarito, dijo. No, es que la gente ya está impuesta a escucharme siempre y pues ponemos lo que viene siendo las cumbias y todo eso, ¿verdad? Y ahí dice, no, pues ese es el pajarito. Pero bueno, queremos que también conozca nuestra faceta, que no nomás cumbias, podemos ponerle de todo un poco, así es que ya lo saben, ¿ok? Hay veces que ponemos cumbias, otras norteñas, otras bandas, y bueno, pues un poquito de todo. No cae mal, ¿verdad que no? Ok, señores y señores, vamos a más música y ahorita regresamos con más a través de la genial 105.1 FM. Llega Joel Elizalde. Y ahí te va, corazón.

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Bueno, pues señores, señores, ya me voy. Hemos llegado ya a la parte final de este programa. Estamos de regreso hasta el día de mañana en punto de las 6 de la mañana. Se van a quedar con Rafael Vázquez a través de los micrófonos de la Genial 105.1 FM. Yo estoy de regreso el día de mañana en punto de las 6 de la mañana. En el programa Lindo Amanecer y en el This Morning Show y sobre todo también en Las Inmortales de La Genial. Gracias, con permiso, nos despedimos, estamos de regreso hasta el día de mañana. Y nos vamos a ir con algo de los sonoreños del compa Tico a través de La Genial 105.1 FM. Yo estoy de regreso hasta el día de mañana. Gracias, con permiso, chaucito, muy buenos días.

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es el norte. La rola se llama Gracias Nada Más. Muy buen día. ¿Cómo están? 10 de la mañana, 4 minutos ya en el 105.1. Hoy es martes 22 de septiembre de 2026. Servidor y amigo Rafael Vázquez contigo hasta las 2 de la tarde. Espero me acompañes. Vamos a pasar muy bien. Ya sabes cómo la pasamos. Una vez que nos unimos, costieras vas a decir, ¿no? Pero así se dice, pues. Cuando nos unimos en frecuencia y tú en compañía, o sea, tú te unes a la frecuencia, al 105.1 y la pasamos a todos.

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Cable, la canción se llama Un Desengaño. Son las 10 de la mañana, 14 minutos ya. 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Dun, turun, y tun, tururun, tun, tun. Ahí está. Cambiando bruscamente de plática, dice esta nota que el huracán Polo se intensifica a categoría 5. La Comisión Nacional del Agua, Conagua por sus siglas, informó esta mañana que el huracán Polo se intensificó a categoría 5 en la escala Saffir-Simpson mientras se desplaza frente a las costas del Pacífico mexicano. De acuerdo con el reporte, el centro del ciclón se localiza a 355 kilómetros al sur de Zihuatanejo, esto en Guerrero, y a 580 kilómetros al sur-sureste de Manzanillo, Colima. Polo presenta vientos máximos sostenidos de 260 kilómetros por hora y rachas de hasta 315 kilómetros por hora. ¡Ay, jodido! Oye, viene con todo, ¿no? El fenómeno meteorológico mantiene un desplazamiento hacia el este a una velocidad de 9 kilómetros por hora y su circulación refuerza la probabilidad de lluvias en el occidente y sur del país. Obviamente usted ya escuchó que por acá no nos toca, pues, o no nos tocará. Se dice, ¿no? Es lo que se dice. Vamos a esperar. Pues a ver qué es lo que pasa, porque según el pronóstico del tiempo hay probabilidad de lluvia, alta probabilidad de lluvia, 65% de probabilidad de lluvia para el día de hoy. Así que vamos a ver qué pasa, por eso le digo, usted no lo eche en saco roto este comentario, extreme precauciones. Y ya sabe, ¿no? Si usted es sorprendido por la lluvia ya en la calle, inmediatamente aléjese de las calles que ya conocemos como arroyos, porque usted podrá decir, pues aquí apenas empieza a llover. Supongamos que usted vaya circulando por la 5 de febrero. Pues sí, pero en las partes altas probablemente ya haya estado lloviendo y el arroyo ya viene con fuerza. Además que, extreme precauciones, ¿eh?

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0: se llama El Yacaré del Pantano, es La Concentración, el supergrupo de lujo, 10 de la mañana, 23 minutos. Jam, dice esta nota que Trump amenaza con usar la fuerza militar en Latinoamérica. Estados Unidos ya no permitirá que amenazas contra América ganen terreno, es lo que dice. El mandatario estadounidense afirmó que de ser necesario, utilizarán todo su poderío militar sin igual para asegurar los vitales intereses nacionales de Estados Unidos. Ya ve que Estados Unidos así es, pues. Estados Unidos invade, saquea y huye. Así de ser, bueno, huye o sale, pues, del país que invadió. Pero obviamente una vez que lo saqueó, ¿no? Así está la cosa. En ninguna parte los quieren, precisamente por lo mismo. Pero, desgraciadamente, mientras los países, pues, principalmente latinoamericanos, ya incluido México, pues presentan tantos problemas políticos y sociales que me quiero imaginar que mientras los políticos están buscando el cómo apoderarse del pueblo y sus bienes, pues se descuidan otras cosas. Y creo yo que es muy fácil, creo yo, no sé, creo yo, que así, pues como que facilita la cosa para que un país como Estados Unidos pueda invadir, ¿no? Son las 10 de la mañana con 24 minutos ya, Genia, buen día.
1: Bueno.
0: Sí, buen día.
1: A ver.
0: Las cobranzas y... Hay gente que nomás da este número telefónico. Pues nomás porque uno lo está, repite y repite, se les graba.

esta canción. Una canción que hace como 1500 años fue grabada por este supergrupazo.

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0: Parece su norteño banda, la rola se llama El Tomasín. Ahí te hablan, es Goyetero, morir. Hola. No te mordiste la lengua. Son las 10 de la mañana con 39 minutos. Ya 10 de la mañana con 39 minutos de oportunidad. 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

0: para Chala y sus Bravos de Atlanta. La canción se llama Rey Pobre, la pediste, pues ya salió para la familia Espinosa y la familia Zúñiga. Así me dijo Miriam, que tenía rato que no se reportaba, por cierto. 10 de la mañana con 48 minutos. Estoy viendo aquí cómo se jugarían la ronda de comodines si hoy iniciaran los enfrentamientos, pues, entre los equipos de la Liga Nacional y la Liga Americana, si hoy se jugara la ronda de comodines, que hoy no es, pero para que más o menos se dé una idea a usted cómo es que está la cosa. Obviamente esto puede cambiar, ¿no? Faltan 2 semanas todavía, pero si hoy se jugara la ronda de comodines en el béisbol de las grandes ligas, los enfrentamientos quedarían de la siguiente manera. Los Yankees se enfrentarían a los Medias Rojas de Boston en la Liga Americana y descansarían en la primera ronda Tampa Bay y Cleveland. Y en la Liga Nacional sería los Cachorros de Chicago contra los Padres de San Diego. Y obviamente, pues, los primeros puestos sembrados tendrían descanso directo a la serie divisional. Así que si hoy fuera, se jugara la ronda de comodines, pero no va a ser hoy, pues, pero para que se dé una idea, como le digo, genial, buen día.
1: Buenos días.
0: Sí, buen día.
1: Hola, Martín Rafa.
0: ¿Qué pasó, Martín?
1: Aquí a mi favorcito, cumpleaños mi niña, me la puedes felicitar y ahí ponme una canción, te la dejo a tu criterio, tú eres perfecto para estas cosas.
0: Se llama
1: Jimena Álvarez Lara.
0: Jimena Álvarez Lara.
1: Y hay un saludo para toda tu familia.
0: Igualmente, Martín. Igualmente.
1: Un gusto saludarte, Rafa.
0: Sale, cuídate mucho. Ahí está Martín. Primero era de la combi, ahora es de los taxis, ¿no? El Alon. Entonces, volviendo al tema de las grandes ligas, así estaría la cosa, ¿no? Hoy se enfrentan los Dyers contra los Padres de San Diego, por ejemplo. Y hoy se enfrenta los Diamondbacks contra los Rockies de Colorado. La va a tener fácil. Yankees se enfrenta a Tampa Bay y los Cachorros de Chicago, a ver. Y los Cachorros de Chicago descansan ahora, ¿no? Contra los Marlins a las 4:40, esos equipos, bueno, esos juegos estarán más que bien. Son los que están en la mira, pues. Ya inició el primer juego de la serie entre Yankees contra Tampa Bay, contra los Rayos, pues. Primer juego, hoy tienen doble jornada los Yankees. Fíjate, va a estar bueno, ¿eh? Si te gusta el béisbol de las grandes ligas, digo, si no, pues haz de cuenta que nada, dije. Felicidades, pues, volviendo al tema de los cumpleaños, ahora sí, felicidades a esta jovencita Jimena Álvarez Lara, hoy en su cumpleaños. ¡Felicidades!

0: Jimena Álvarez Lara hoy en su cumpleaños. Muchas felicidades de parte de toda su familia y de toda la gente que la aprecia y la estima para que cumpla muchos años más. Se lo deseamos de todo corazón, ¿eh?
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5: Ay, no, Rafita. A ver, bueno. Ya se acabó la... Y ya se acabaron los comerciales. Ya me agarró el tirón aquí. Son las 11 de la mañana con 12 minutos. 11 de la mañana con 2 minutos. Me dicen, ¿qué relajo? Dicen, no sé... O sea, te entendió nada con lo... Pues... Le digo... Voy a explicarte con... Pues con peras y manzanas a ti. Porque eres la única persona que no entendió. Le dije... Que en caso... De que hoy... Se jugara... La ronda de playoff... En las grandes ligas... En caso, dije yo, para que se dé una idea, pues, cómo va la cosa. Pero obviamente no se juega el día de hoy la ronda de comodines. Yo estoy diciendo, en caso de que hoy se jugara la ronda de comodines en el béisbol de las grandes ligas, en la liga americana se enfrentarían Yankees y Boston. Y en la liga nacional, Chicago contra Padres de San Diego. Si hoy se jugara la ronda de comodines, pero no se juega hoy. Le estoy poniendo un ejemplo para que vea cómo están y quiénes están en la posibilidad de jugar en la ronda o enfrentarse pues en la ronda de comodines. Quienes tienen la oportunidad pues todavía de entrar para que entienda pues. Ay, no, pero bueno. Por gente como esa, por eso ya no explica uno. Pues, imagínate. Imagínate. No, pues dice, pues es que no se entendió. Pues no entendiste tú, le digo. La gente que le puso atención y que más o menos está relacionada con el béisbol de las grandes ligas, pues me quiero imaginar pues que sí entendió. Sabe de qué estoy hablando. Pero si usted nos mira nada más así, de vez en cuando, pues no, ahí nos van a hallar, ¿no? En fin. Ay, no, cómo saca el show cuando está morro uno, ¿no? Uh-huh. Bien. Ahí está el otro, mira. Ahí está el otro Rafaelado. No entendí. No entendí, me explica otra vez. Dice, ay, no. A ver, voy con una canción que, pero pues a final de cuentas no la encuentro. Creo que tendré que cambiar. Pues esta rola, total. Intentaba, fíjate, programar la canción de La Lotería con los Tigrillos, que es una cumbia. Y ahorita me van a decir, intentaba, pero si no la programaste, entonces, ¿qué? ¿No estás intentando o qué?

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los tigrillos y la rola se llama La Lotería. ¿Qué le dije? Sale porque sale la canción. Y ya salió la canción. Uh-huh, así ese pelo. Fíjese nada más. Fíjese nada. Son las 11 de la mañana con 17 minutos. Hace rato lo de la casa y lo del departamento que le dije. Se rentan, ¿eh? Yo creo que la gente anda escuchando mal el día de hoy. Se renta la casa y se renta el departamento. El departamento en Lomas de Nogales número 1 y la casa en La Colosio. Se renta, dije. No dije se vende. Son las 11 de la mañana con 17 minutos. Ya 11 de la mañana con 17 minutos. 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

está la Juanga. Oigo el Juanga, ¿cómo que la Juanga? El Juanga. Juan Gabriel, la muerte del palomo. Saludos para aquel, el que teco. Se le murió el palomo hace mucho. Se murió el pájaro. Oye, digo, el palomo ahí. 11 de la mañana, 25 minutos ya.

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es Joan Sebastián, el rey del jaripeo. Se llama Secreto de Amor. Y cada loco con su tema aquí en La Genial, ¿no? Se reportó el mismo Rafaelado y me dice: oye, ¿y si los, y si el juego de comodines fuera el día 4 de noviembre, quién jugaría? Si el juego de comodines fuera el 4 de noviembre, ¿quién y quién jugaría? Dijo el Rafaelado.

Y ya más atrás está el pistachón. Carola se llama Carola, son las 11 de la mañana con 39 minutos. Como dijeran papá al rancho, se les alborotaron las sentaderas. Es que unos compas de las Lomas de Nogales número 2 me dicen, oye, compa, a ver si puedes poner la canción de Hasta que te conocí con Juan Gabriel. Te voy a decir por qué no se puede programar esa canción. Es que dura 7 minutos. Y aquí en una estación de radio no se pueden programar temas pues así tan largos. Es que hay un... Bueno, no la voy a explicar tanto porque a lo mejor no entiende, pero hay políticas, pues, aunque usted no lo crea. Son las 11 de la mañana ya con 40 minutos, ¿eh?

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5: Ya son las 11 de la mañana con 43 minutos ya. Genial, buen día.
6: Pedro.
5: Edith, sí.
6: ¿Quién hablo con el Rafa?
5: Sí.
6: ¿El matacaballos o qué onda?
5: Sí.
6: Sí.
5: ¿El que montó el que más? Sí, ese mero.
6: ¿Cómo te ha ido?
5: Aquí, mire, lidiando.
6: Manda un saludo para acá, para la vía Sapien, al Morgan.
5: Ya dijo.
6: Y el Arturo Montelongo y a Héctor.
5: Dale, ya dijo, mi amigo.
6: Pero sabes, te voy a quitar los caballos.
5: Dale, pues ya dijo, ánimo, échale gana, compa. Son las 11 de la mañana con 43 minutos. Lidiando. 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

0: Estos son los viejones de Linares y la rola se llama Súbanle Todo a la Música. Así se llama la rola. Son las 11 de la mañana con 50 minutos ya. 11 de la mañana con 50 minutos. 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
0: ¡Ay, no! 11 de la mañana, 52 minutos. Ya volví, sí, qué volada, ¿no? Es que es así. Luego de llamadas se reciben aquí de, pues no sé, de qué gente, ¿no? ¿Qué tipo de gente están cobrando o no sé qué? Pero de personas que no trabajan aquí, pues.
3: Hola, ¿qué hablo? Pues una encuesta, que
0: no. ¿Tienes otra cosa que hacer? Digo la mujer. Pues cómo no, genial, buen día.
4: Un saludo, por favor, para Reino Valenzuela.
0: Reino Valenzuela.
4: De parte de Rodolfo Fuentes.
0: De Rodolfo Fuentes. Perfecto, mi amigo. ¿Una canción?
4: Le pones la Lulú, por favor.
0: Perfecto, mi amigo.
4: Gracias.
0: Échale ganas. Ahí está, pues, en Reino Valenzuela, de parte de Rodolfo Fuentes. ¿Ya escucharon? También hoy cumpleaños Dylan Soto Valenzuela y su mamá lo felicita, por supuesto. Le dice muchas felicidades, ¿eh? ¡Echemos para arriba!

0: Dylan Soto Valenzuela, hoy cumpleaños, muchas, pero muchas felicidades. Que la pases a todo dar, que cumplas unos 14.826 años más, ¿eh, Genia? Buen día.
1: Bueno.
0: ¿Qué dice?
1: No me pusiste mi canción, el columpio.
0: Ahorita la pongo, ¿sale? Si le gana, pues ahí estamos. Vámonos.

0: Son las 12. Es el momento para que con toda la sabiduría de tu corazón y la fuerza de tu pensamiento, en los próximos 30 segundos, deseemos juntos la paz y el amor a nuestro hogar, México.
1: Oh Señor Dios nuestro, estamos convencidos de que el instrumento más poderoso para lograr la paz es la oración. Y confiados en eso, te rogamos llenes de tu amor misericordioso los corazones de todos los mexicanos, para que unidos trabajemos para lograr la paz que solo tú nos puedes dar y que tanto necesitamos en nuestra vida. Señor, te pedimos por un mundo mejor para nosotros y nuestros hijos, trayendo la paz a nuestros hogares, a nuestra ciudad, a nuestro país.
0: El corazón de México eres tú.
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0: Tigres del Norte. La rola se llama Look, Look, Look. Con la gente que fue escuela de gobierno, mira, mira, mira. Ay, no seas mal. Son las 12 de mediodía, 5 minutos ya, 12 de mediodía, 5 minutos. Buena tarde ya para todos ustedes. Ya me regañó una señora una vez y me dijo, no andes diciendo buen provecho, mijito, porque aquí me traen la cola los chamacos. Diciendo, ¿a qué hora nos va a servir, amá? Ya está diciendo aquel buen provecho. Y la sopa, pues nomás no. Y la sopa, pues nomás no sale. Ya me broncaste, dice la señora. Así que mejor no digas buen provecho. Ay, hijuela. Pues bueno, nada más buena tarde, pues. Dale, genial, buena tarde.
1: Buenas tardes.
0: ¿Qué pasa, men?
1: ¿Me podría complacer con una canción?
0: Échale.
1: La de los plebes atrevidos, por favor.
0: ¿Los plebes atrevidos con los sucesores?
1: Afirma.
0: Ya dijo, mi amigo. Ahí le va la canción, ¿sale?
1: Gracias.
0: Échale ganas, pues. Son las 12 de mediodía, 6 minutos ya, 12 de mediodía. 6 minutos, los plebes atrevidos, a ver. No, rebelde. Ay, jodido. Sí está la canción. Es lo peor del caso. Que si como está para acá, para el centro de la ciudad, es que la gente debe pensar que yo estoy en el ventanal. O que estoy sentado allá en la plaza, en la plaza Palomera, ¿cómo le llaman? La plaza de las Palomas. No, no, estoy acá en una cabina, encerrado a cuatro paredes, sinceramente no sé cómo esté el cielo en estos momentos en el centro de la ciudad, pues no sé. Oiga. Bueno, ¿qué dice? ¿Qué pasa, men?
2: ¿Todo bien, men?
0: Échale.
2: Para felicitar a una muchacha.
0: La muchacha se llama...
2: Beatriz Verdugo.
0: Beatriz Verdugo.
2: Cumpleaños el día de hoy.
0: Cumpleaños Beatriz Verdugo el día de hoy. ¿Una cancioncita para Beatriz?
2: Sí, para que la baile ahí con Tropical del Bravo, el Tao Tao.
0: Ahorita la va a escuchar mi amigo, ¿sale?
2: Ale, gracias.
0: Cuídese mucho. Ahí está, pues, felicitaciones a Beatriz Verdugo. Hoy en su cumpleaños. La quieren poner a bailar, fíjate. El Tao Tao, ¿quiere ver? Ahorita la va a escuchar después de esta canción, ¿sale?

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0: La rolita se llama No Volveré, es Laberinto. Son las 12 de mediodía, 18 minutos. Ya 12 de mediodía con 18 minutos. Fíjate, ahorita que estoy escuchando Laberinto, me acordé porque una vez platicando con unas personas, no te voy a decir quiénes, capaz que ni las conoces, pero pues platicando ahí, dicen, oye, que Laberinto, que fulano grupo, que fulano. Se tocó el tema, pues, de las grabaciones musicales. Y les digo, si te fijas, en muchos grupos, algunas grabaciones no salen tan bien porque los músicos están entrometiéndose ahí a la hora de la mezcla. Y que súbele más al bajo, y que bájale más acá, y súbele más acá, y súbele más allá. A ver la cochi, a ver el otro. O sea, no dejan hacer el trabajo a la persona que está encargada de hacer eso, le digo. Muchas veces, ¿no? Se supone que tú cuando vas a un estudio o con alguien, pues el músico graba, nada más se encarga de grabar y decirle, retírate y ya cuando esté la mezcla yo te hablo, y así debe ser, ¿no? Se supone. Pero si dejas que esté el músico ahí, imagínate. Y súbele, y bájale, y no, que no se oye, que sí se oye, que hasta que se escucha. Y todos quieren sobresalir, pues, pero a final de cuentas, eso a lo mejor genera que se haga un cochinero a la hora de la mezcla, o a la hora de escuchar, pues. ¿A qué me refiero? Porque se tocó el tema ese de las grabaciones y le digo, mira, por ejemplo, al Laberinto, me quiero imaginar que por capricho de Serapio Ramírez, a su voz le pone mucho reverb. ¿Qué es un reverb? Es un eco, pues. Es el eco. Reverb se llama. La gente que está en la música sabe lo que es un reverb, pues. Y mucha gente que se encarga de grabaciones, pues también sabe lo que es un reverb. Un reverb es un efecto, pues, en la voz. Pero para mí, para mi gusto, ¿no? Pues se excede, imagínate. ¡Ah! Pero te puedo asegurar que es por capricho del vocalista. Me quiero imaginar. Genial, buenas tardes. ¿Qué dice, oigan?
1: Quiero pedir tal vez, Rafa, para ver si me puedes poner el corrido de Juanito.
0: Perfecto, y ahorita la pongo, ¿sale?
1: Ok, gracias.
0: Ánimo, oiga, cuídense mucho. Así que así están las apuestas, creo yo, ¿no? 12 de mediodía, 20 minutos ya, 12 con 20 minutos.
2: Ya okay, avanzamos, arriba de cumbia, sobrecita. Se llama Encontré la Cadenita y dice...

0: 12 del mediodía con 24 minutos. ¡Ya es hora!
1: 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Ya me informó un caballero, bueno, no tengo por qué dudar de su palabra, ¿no? Se veía muy sincero el amigo. Y le noté en la mirada una sinceridad que pues, me huilo mejor. Dice que para allá, para el lado de la Soli, ya está lloviendo. Muy sabrosón, está lloviendo, dice.
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0: Es Calibre 50, el corrido de Juanito se llama a 12 de mediodía con 31 minutos y a 12 de mediodía 31 minutos. Nunca he entendido esta canción que hemos escuchado porque dice: de botitas y sombrero me miran seguido por el freeway. Todo el tiempo he dicho yo, bueno, a ver, anda a pie por el freeway de botas y sombrero, para que la gente diga, yo lo he mirado en el freeway, este güey, sí, así de botas y sombrero, efectivamente. Y la otra es de que digo, o en el carro en el que viaja no trae puertas. ¿Cómo está el show? Pues, total, el cuento es que nunca he entendido. Y usted debe de entenderme a mí, pues que yo soy de muy corto alcance, intelectualmente hablando, pues. ¿Quién sabe qué quiere decir eso? Pero lo escuché muy bonito, ¿por qué no?
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0: Listo, es Alex Ramírez y sus profetas. La canción se llama El Pulmón, ¿vale? 12 de mediodía, 36 minutos, ya 12 de mediodía con 36 minutos. Veo esta nota que dice que las principales cadenas de televisión de Estados Unidos, incluida Fox News, se unieron a la protesta contra el veto de la Casa Blanca a CNN, MS Now o MS Now y Político, que demandaron a Donald Trump. Bueno, que demandaron a Donald Trump. ABC, CBS, NBC y PBS no transmitieron la inauguración del nuevo helipuerto de la Casa Blanca, mientras The New York Times, The Washington Post y The Huffington Post rechazaron publicar imágenes del evento. Donde quiera se cuece habas, ¿no? Los medios afectados demandaron al mandatario ante un juez federal en Washington para atender, bueno, para defender el principio de que el gobierno no debe decidir qué informa o publica la prensa. Argumentaron que el veto castiga la libertad de expresión. La primera audiencia está prevista para este miércoles. Trump, quien ya cuestionó al juez encargado del caso, anticipó que su gobierno apelará cualquier fallo adverso y acusó a los medios de difundir noticias falsas. El veto también pone en riesgo la cobertura de su viaje a Nueva York para participar en la Asamblea General de la ONU, pues CNN estaba encargada de seguir al mandatario. Imagínate, aquí sí hubo represalias contra las televisoras, no que aquí en México estaban con que hay censura, y si realmente lo censuraran aquí, créeme que ya no existieran muchos medios de comunicación, o por lo menos ya no existieran muchos noticieros, ni mucho menos quienes lo conducen, ¿no? Pero para que vea que aquí no se censura, aquí en México, a nadie, hasta ahorita. 12 de mediodía con 38 minutos, ya 12 con 38 minutos, en la genial 105.1 FM.
1: ¡Ah! Y saborcito dice...
0: ¡Ahí te habla, Camacho! ¡Véalo! ¡A ver si te la prendes!

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1: Ya son las 12 de mediodía con 46 minutos. Ya 12 de mediodía con 46 minutos. Si alguien quiere una canción, ya sabe lo que tiene que hacer. Marcar la línea telefónica 631-31-255-55. Felicidades a Beatriz Verdugo, que hoy cumpleaños. También felicidades a Dylan Soto Valenzuela, hoy cumpleaños. Felicidades a Jimena Álvarez Lara, también está de plácemes el día de hoy. Genial, buena tarde. ¿Qué pasa, man?
2: ¿Qué show contigo?
1: ¿Qué, mira?
2: ¿Lidiando?
1: Pues pon tú que sí.
2: Necesitamos una rolita, porque se quiere poner al cahuetón el día, diría tú.
1: Fíjate que sí, ¿no? Se está poniendo así como somebody, medio frescón. ¡Qué jodido!
2: Una rolita de Carlos y José, para poner ambiente ahí.
1: Carlos y José, ¿cómo se llama la rola, mi amigo?
2: Se llama Tengo a mi Lupe.
1: ¡Ay, jodido! Ahí te va la rola, mi viejo, ¿salen?
2: Échate la ramita, buena tarde.
1: Sí, le ganas igualmente, ¿cómo están? Este no quiere poner ambiente, quiere poner más que ambiente. Quiere convertir el ambiente en caguamas, algo así, ¿no? La detengo a mi Lupe, ya nomás, hombre loco. Mire si está la rola. Jere, buenas tardes.
3: Buenas tardes, Rafa.
1: ¿Qué dice,
3: oye, oiga? Tendrás una canción ahí de la Esperanza Musical, Las Palomas que Andan Volando.
1: ¿Palomas que Andan Volando con Esperanza Musical?
3: Así es.
1: Esperanza Musical, a ver, déjeme ver.
3: Ay,
1: checa, a ver
3: si la tiene.
1: Palomas que Andan Volando. A ver. Fíjense que parece que sí está la rola.
3: Ah, bueno, pues ahí te la encargo, entonces, para que la programe.
1: Perfecto, oiga.
3: Muchas gracias, buenas tardes.
1: Igualmente, para servirle. Están, oye, que sí, que si ya cayó agua, sí. Hace rato fui a asomarme, pues ya ves. ¿Cómo crees que me voy a quedar con la duda, no? Conociéndome. Fui a asomarme al ventanal, luego ahí ya vi que pegó una pequeña regadilla. Alcanzó a mojarse el cemento, dijera mi nana. Pero pues qué bueno, con esto creo que va a refrescar. Es lo que hacía falta, ¿no? Jere, buenas tardes.
4: Buenas tardes.
1: Mande.
4: A ver si nos puede poner una canción ahí, por favor, Rodito.
1: A ver, oigan.
4: Se llama El Ilegal. El Ilegal.
1: Me imaginé que iba a pedir eso. Ahorita la pongo y que sale.
4: Muy bien.
1: Ándale, pues, oiga, cuídese mucho. Me imaginé. La vocecita, por allá de Buenos Aires, las canciones, sí.

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0: manos, meros de la música norteña y los huracanes del norte. Volé muy alto y ya estará papalote. Una buena tarde con 6 minutos ya, una buena tarde con 6 minutos. Veo esta nota que dice, de maullar a brillar. Resulta ser que gatos rescatados, huérfanos o callejeros encontraron una segunda oportunidad y terminaron haciendo piruetas, tocando instrumentos y conquistando al público como parte de los Amazing Acrocats. Este baboso. Resulta ser que, pues una mujer decidió armar todo un espectáculo precisamente con gatos. Ya le dije, huérfanos, rescatados y otros pues que fueron adoptados. Pero, a diferencia de los animales que actuaban o que participaban en los circos, pues aquí no son sometidos ni a golpes, ni mucho menos a pasar hambres y fríos y etc, ¿no? Lo que para cualquier gato sería una tarde entre siestas, croquetas y travesuras, para los integrantes de los Amazing Acrocats significa saltar aros, caminar sobre una cuerda, subirse a patinetas, brincar desde una plataforma y hasta tocar instrumentos frente al público. Pero, le repito, a diferencia de los animales de circo, aquí cada gato puede decir, ¿sabes qué? Hoy no tengo ganas de participar, güey. Se retira del escenario el gato, si no quiere trabajar, no trabaja, güey. Puede abandonar el escenario, ponerse a acicalarse o simplemente ignorar la orden, porque al parecer hasta las estrellas tienen derecho a decir humano, hoy no. Así de ese pelo, Fuera del escenario tampoco hay descanso para el equipo. Durante las giras deben encargarse de comida, agua, premios, mimos y, por supuesto, de limpiar numerosos areneros que viajan dentro del autobús de la compañía, conocido como Catmobile. Lola, ches gatos, llegan con su smoking acá, unos, su Levi'son, otros más acá, más casuales, ¿no? Y ahí están los gatos, aquí está una imagen donde los gatos posan precisamente para la fotografía. Y la mujer, obviamente, pues con unas orejitas de gato, una cola de gato y todo de gato. Digo, en cuanto al vestuario, pues. Pues bien, ¿no? Pues qué bien por estos gatos, güey. Mientras no se agarren a gatazos ya dentro del circo, en pleno escenario, güey. Se agarran a jodazo entre ellos ahí por aparearse uno primero que el otro. Y cállate, o sea que... Pues sale peor la cosa. Ojalá que no pase eso. Uh-huh. Genial, buena tarde.
1: Buenas tardes.
0: Buenas, amén.
1: ¿No se hizo con la canción de esa del Juan Gabriel?
0: Es que dura 7 minutos, mi amigo. Por eso no la quise programar.
1: Ay, no te lo permiten.
0: Pues no se permite que una canción dure tanto, pues.
1: Ah, okidoki. Ah, pues no pasa nada, hombre.
0: Pero otra de Juan, que digo, para que una vez te aloques.
1: No, mira, es lo que me estaba diciendo mi hermano Chayo, dice, deja que lo vea ahí cuando vaya con el Cora, me dijo, y ahí le va a poner una maltratada, me dijo. Pero no.
0: Ojalá.
1: No pasa nada. Oye.
0: Échale.
1: Pues ahí la que complazcas, no hay pedo.
0: No, pues nada. A ver, échale, pues otro de Juanga si quieres, digo, no pasa nada, échale.
1: No, una de esta. Por unos ojazos negros.
0: Por unos ojazos negros.
1: Sí. Aquí te escuchamos, aquí en las lomas. ¿Y
0: quién la canta esa rola, por unos ojazos negros, negro?
1: Sí, Pan Mauri y Pan Chayo, que es la nombre de Nogales.
0: Sí, pero ¿quién la canta la canción?
1: No sé si sean los invasores o los...
0: Ah, es la canción que dice, por unos ojazos negros, igual que de penas y amores. Esa rola se llama, ándale, se llama Un Viejo Amor, se llama la rola, viejo. Ahí le pongo la canción.
1: Ándale, Un Viejo Amor, exactamente.
0: Cerca le andaba la bala, ¿no?
1: Ándale, aguanta panza, arre.
0: Ahí le va la rola, ¿no?

0: Ahí están los Tigres del Norte. Ahí están los Tigres del Norte. La rola se llama Gaviota. 1:00 p.m, 20 minutos ya. Es el día de los cuatrapeados, ¿no? Primero me dijo el otro. Ahí pone la canción esa, Por unos ojazos negros. Que la canta, yo creo que los Tigres, Ramón Ayala, no sé quién. Enseguida de ahí me habló un compa. Ponme la canción de Cerro Sada María con los Invasores. No me da razón. Ahorita no me dijeron. Ponme la canción de esa Gaviota con la banda del Recodo. Ay, jodido. 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

rola, sígueme el mechón, ese hechicero. Hechiceros van, son las 13 horas con 32 minutos, ya 1 de la tarde con 32 minutos. Hace rato me encontré una nota de Hugo Sánchez, pues que decía que la chilena que se aventó en el año no sé qué, dice, nadie la recuerda, nadie me recuerda por eso. Si no te recuerdas ni cuando jugabas, güey, ahora imagínate con una chilena. Pues menos, imagínate.

0: Hey, Dom. Fíjate nada más. Imagínate llegar a ese grado. Pues es que nadie me recuerda. Digo, si nadie te recuerda, tú lo acabas de decir. Pues ¿para qué aferrarte? Me aventé una chilena en el 80 y tantos, en el 90, en el 2000. Y nadie se acuerda de mí. Pues, digo, pues ya está más que obvio que ¿para qué dices? Si aunque les digas, pues nadie se va a acordar, ¿para qué?
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0: ¡Ajá, Gui! Una buena tarde con 34, ya me ganó el tirón aquí por estar en cosas que no debo estar, ¿no? Ay, no. Bueno, ya me ganó el tirón los comerciales. A las 2 de la tarde llega Gabriel Vega. Yo ya estoy a punto de retirarme. Dice esta nota, en algún lugar del mundo, pues hay todo tipo de competencia. En muchos casos, las pruebas deportivas son las más conocidas y patrocinadas en todo el mundo, lo cual genera emoción y entusiasmo por parte de los participantes y el público. Pero, todo el tiempo hay un pero, ¿no? Por otro lado, a la gente perezosa se le ve con una mala imagen, ya que al no hacer nada, muchos los acusan de flojos e inútiles. No obstante, en algún lugar en Europa se ha celebrado una especie de competencia entre sus ciudadanos para saber quién es el más perezoso por mucho tiempo. Y en los últimos años ha cobrado popularidad, pues me imagino. Imagínate que hayas... Este güey más arrastrado, más güey, flojo, que no sé qué. Imagínate que todavía te digan, voy a darte una feria, güey, si tú logras convertirte en el ciudadano más perezoso de Montenegro aquí en Europa. ¿Cómo? Es más, no creo que te vaya a hablar porque hasta flojera le va a dar. A lo mejor con los puros ojos te dice, ah, pues no me estás viendo, ¿no? A lo mejor con una seña nada más te hacen. Y sí me los vas a dar. O sea, fíjate. Y sí me vas a pagar, dijo el otro. Imagínate que te ganes 1,000 euros por ser el ciudadano más perezoso de ese lugar. Ya tenemos. Esta contienda se lleva a cabo en un centro vacacional. Se reúnen 7 personas y están acostadas todo el tiempo. Pueden usar celulares o leer un libro para pasar el rato. En caso de que se sientan o se pongan de pie, son descalificados automáticamente. Solo se permite hacer una pausa de 10 minutos cada 8 horas para ir al baño. Los concursantes han afirmado disfrutar de la competencia, aseguran sentirse cómodos y en paz. El ganador que dure más tiempo sin hacer nada, alrededor de 1,000 euros, es lo que se puede ganar. La idea surgió hace 12 años para burlarse de las creencias de que la gente del país es muy floja. ¿Y a poco no? ¿Y son mentiras o qué? ¿Queríamos la tarde? Bueno, pues no quisieron contestar. La oportunidad se le dio, ¿no? Saludos a la familia, ¿quién me dijeron? A la familia Molina, Montelongo y Morgan, así me dijeron. Pues ahí está. Son las 11, ve el otro, ahora no te quieres ir. Ay, no, la 1:38 ya, Rafita, 1:38, era genial. Genial, buena tarde. ¡Bueno!
8: ¿Qué onda?
0: ¡Échale!
8: En tu rancho, Nimuris.
0: Sí, ¿qué pasó?
8: Pónmele una cruz de madera,
0: ya, por favor. Ya dijo mi amigo, ahí le va la canción, sale. Ay, qué batalla, güey. A ver, una cruz de madera, de una vez, ya para que se va a dormir el amigo. Ay, Rafita, aquí, lo que te va, Rafita, espérate. Malícielo, ya. Ya te vas. Malícielo, ya. Serénate, ya. Ya.

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1: Espérate tú. Una cruz de madera, dijimos, ¿no? Ahí está. Vámonos.

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3: Una buena tarde con 47 minutos ya, servidor y amigo Rafael Vázquez se despide, se van a quedar con Gabriel Vega en punto de las 2 de la tarde, yo regreso si amanezco vivo el día de mañana en punto de las 10 de la mañana, si no, no se preocupe, alguien más va a estar, cuídense mucho. Cuide mucho a su familia, excelente tarde. Siga con la programación de La Genial, esta es la buena. Búsquele, es más, búsquele por todo el cuadrante. Y va a caer aquí de nueva cuenta, eso es lo que le digo.

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eso, mi raza, ¿qué tal? Buenas tardes, tengan todos y cada uno de ustedes. Ya son exactamente las 2 de la tarde con 5 minutos. Qué gusto, placer acompañarnos en ese maravilloso. Ya estamos a martes, oigan, ni te casen, ni te embarquen, ni tu casa, tu aparte, en ese día. 2:05, placer acompañarlos a través del 105.1 Genial Estéreo. Soy amigo servidor Gabriel Vega, el Lobo. Así que estaremos con ustedes a lo largo de estas horas. Después de haber escuchado a mi compa Rafa Vázquez, vamos a traerle lo mejor de la buena música también. La Genial 105.1, así que le mandamos el saludito para toda la racita que nos está sintonizando a través de la que suena Genial 105.1, la Genial. Así que vamos a dar arranque, señores, la presencia musical de Alfredito Oliva.

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0: Lista, señores, algo de lo más nuevo, de lo más nuevo de Alex Ramírez y el grupo Profeta, el tema No Quiero Tu Lástima. 2:23. Avanzamos rápidamente con más música a través de la canción Genial 105. Oiga, en este maravilloso día vamos a mandar saluditos a los que ven por nombre Inocencio, Mauricio y Laides, ¿eh? Así me parece el calendario. Muchas felicidades. Las personas que lleven ese nombre, pues muchas, pero muchas felicidades. Se la pasen de lo mejor, de lo mejor. En este... Ya, ese fue el inicio ya de otoño, ¿no? Ahora sí, ya oficialmente entramos a otoño el día de hoy. ¡Genial, buenas tardes!
1: Buenas tardes, aquí viendo la agüita, estoy viendo machín para el Parque San Ramón.
0: ¿Para dónde?
1: Para acá, para el Parque San Ramón.
0: Parque San Ramón, ahí le mandamos el saludo, mucho cuidado para toda la raza por allá. Dejó venir el agüita por allá. Bola. ¡Mande!
1: Una canción la puedo poner.
0: Venga, ¿cuál quieres?
1: La Laurita Garza.
0: Laurita Garza, orías del río Bravo. Perfecto, viejo. Ahí se la vamos a poner ahorita, ¿sale?
1: Gracias.
0: Dale, pues ahí estamos. Bueno, ahí tomar sus respectivas precauciones a la gente que anda por aquel lado del rumbo de Parque San Ramón. Lo que sería, pues ya en las haciendas San Carlos, San Miguel, todo ese sector, pues por allá está lloviendo, ¿no? Genial, buenas tardes.
2: Buenas tardes, Laurita.
0: ¿Pasó contigo, pues? ¿Qué onda?
2: Ya, estaba lloviendo bien feo, ¿no?
0: ¿Dónde?
2: En todas partes.
0: ¿Allá
2: abajo no
0: llovió? ¿Qué pasó, mija? ¡Qué llevadita! Dijo el Margo, si estás hablando de Margo, ya le llovió hace mucho. No, todo bien, pues en todo Nogales ya teníamos el pronóstico de lluvia que iba a estar así estos días, este día, así que tomar sus respectivas precauciones, pero ya paró, ¿no? Digo, ya paró llover.
2: Ya.
0: Ah, ok, perfecto, todo fine entonces.
2: Oye, mande. Le mandas un saludo a mi hija porque cumple años ahora.
0: ¿Tu hija?
2: Hijo.
0: ¿Tu hijo? ¿Cómo se llama tu hijo?
2: Uriel Mauricio.
0: Uriel
2: Mauricio Montijo López.
0: Uriel Mauricio. Uriel Mauricio Montijo
2: López,
0: perfecto.
2: Sí, es su cumpleaños y es su
0: onomástico
2: también.
0: ¡Írala! ¡Y la banqueta!
2: Me puse así. Me puse como trajo para no batallar.
0: Bueno, pues hoy le mandamos la felicitación para Uriel Mauricio, hoy en su cumpleaños, de parte de su mamá y su familia. ¿Cuántos años se avienta?
2: Ya tiene unos 27 por ahí.
0: 27, pero por ahí no sabe ni cuánto.
2: No, es que no le gusta que le digas.
0: Ah, ok, bueno, no, así lo dejamos entonces, así lo dejamos.
2: Es que no se van a correr las morras.
0: ¡Ay! La suegra le van a decir a esta, ¿no? ¡No! ¡Este los ojos! Bueno, pues ahí le mandamos una felicitación. ¿Ya le hiciste su regalo? ¿Qué onda?
2: Ya, no, pues sí, se lo dieron antes.
0: ¡Épale! ¿No? ¿Qué andas desatada ahora? ¿Eh?
2: Nació la hija de él el puro 20 y de este ya pues
0: su cumpleaños. Ah, ok, ya, aclarando el punto, perfecto.
2: Ándale.
0: Pues ahí le mandamos la felicitación y alguna cancioncita que le pongamos.
2: Hermoso cariño y una de estas mañanitas, por favor.
0: Arre con la que barre, sale, ahí se enamoramos, ¿ves?
2: Dale, pues un saludo aquí de su madre, ya sabe quién soy.
0: ¡Órrale! Ahí está bien entendido, pues, échale ganas, saludos. ¡Ánimo! Ahí estamos.

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está, señores? Es Fidel Rueda y los Plebes del Rancho. Fidel Rueda y los Plebes del Rancho con el tema Me Encantaría. 2:53. Avanzamos rápidamente con más de la música a través de la que suena genial 105.1. Oye, saludos a mi compa Briagoberto. No, es que se llama Heriberto. No, Rigoberto. Heriberto, ¿cómo se llama mi compa? Pues lo conozco más porque, bueno, y sano no lo he conocido, entonces le digo Briagoberto. Y apellida Beberico para acabarla de molar. ¡Ay, no, no! Le dicen el genio porque vive pegado a la botella el vato. ¡Hombre! Sí, cómo no, mi compa. Ahí le mandamos el saludito, mi compa Briagoberto, escuchando la genial 105. Me dice, ¡oh, ponme una rola! Ahí te encargo algo de Ramón Ayala y sus Bravos del Norte. Perfecto, mi compa. Ahí le buscamos ahorita la rolita. ¿A poco ya entró otoño? ¿Ya entró, mi compa? Hoy estamos en el equinoccio. Comienza otoño el día de hoy, 22 de septiembre del 2026. Ya comienza otoño, ya se va a sentir el frío. Usted tuvo la oportunidad de aprovechar lo que fue verano, primavera, verano, pues ahí está, ya entramos ahora sí, imagina lo que viene siendo ya, sacar los cobertores de San Marcos, esos que traen un tigre, que tantas lavadas se les figuró la cara, ¿no? Imagínense. Ya parece pandita, el vato ya no tiene ni colores, pero ahí está, que no se raja. Momento de sacarlo allá de fondo, el chifuniera, ya lo tenían arrumbada la pobre cobija. Ali con un ratón aplastado ahí nomás, ¿verdad? Oye, saludos para toda la raza también que nos está sintonizando en Nogales, Arizona. Muchísimas gracias para toda la raza por allá. A la gente de San Carlos también le mandamos el saludito allá por la San Miguel, que allá le llovió machine en las haciendas. En las acacias también. Ven, ahí le mandamos el saludito para toda la raza que nos está sintonizando para aquel sector. Dice, luego yo sí aproveché la. Eso me fui a la playa. Oh, para mi compa, tremendo gordo, le mandamos el saludo a mi compa gordo, se fue a la playa mi compa, y ahora en esta primavera, verano, andó, pero ya andaba allá en, ¿dónde? Allá en en Vallequino, ¡épale, está Vallequino, loco! Nuevo, porque el viejito, ¿no? Anda en Vallequino allá. Mala elección, mi compa, que un día se puso un traje de color amarillo. Ya te imaginarás este vato, ¿no? Un traje de color amarillo. El vato dijo, me voy a meter. ¿Eh? ¿Eh? Me voy a meter al mar. Y sí, efectivamente, se metió al mar, mi compa. Ahí andaba a ratito. Tuvimos que bajar unos chamacos ahí. Creían que era la banana que andaba ahí pegando el vato. Mi compa ya andaba sufriendo. Apenas dijo, ¡agua con la banana! ¡Épale! 2:58 suena la genial.

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0: Ahí estamos pues con el tema Solo un sueño. Ya son exactamente las 3 de la tarde con 23. Avanzamos rápidamente con más de la música. Oye, saludos a toda la raza en Tucson, Arizona. Muchísimas gracias para toda la raza que nos sigue a través del 105.1 Genial Estéreo, bien a través de la página de internet www.genigenial.com.mx. Ahí estamos en cualquier parte del mundo a través de las radios en línea, radios en México. No, hombre, aparecen un sinfín de radios. Y usted nos busca como el 105.1 Genial y ahí estamos. ¿Eh? Digo, mucha gente de otras ciudades, de otros estados, nos siguen a través de la página porque a nosotros nos llega ahí más o menos cuántas personas están conectadas y bajan la señal y sabe todo ese rollo ahí. Y si nos escuchan por aquellos lugares, gente de Querétaro, de Jalisco, de todos lugares y sabores. Ahí nos escuchamos en cualquier parte del mundo mundial, ¿eh? Genial, buenas tardes.
1: Benito.
0: ¡Olé!
1: Una rolita, carnal, ahí.
0: ¿Cuál?
1: Una de Don Sebastián, de 10 de esos.
0: ¿Cómo se llama la canción?
1: Vestida de besos.
0: ¿Vestida de besos?
1: Uh-huh.
0: De Joan Sebastián, Sebastián.
1: San Sebastián.
0: Perfecto, mi amigo. Déjame buscarla nada más y se la ponemos a ley.
1: Muchas gracias. Buenas tardes. Dios te bendiga.
0: Igualmente, bendiciones para ti. Oye, también saludamos allá a las personas que nos están sintonizando por Camino Viejo a Cananea. Ahí le mandamos el saludito. Efectivamente, mi compa, ya entramos en otoño el día de hoy, ¿eh? Hoy entramos en otoño. Y ya. El frito, todo lo que da. Dicen que va a ser una de las temporadas más frías, ¿eh? Se dice. En cuestiones eso del niño y el mocoso ese que anda haciendo de las suyas. Ahí anda berrinchudo, pues, el chamacón. Entonces, ahí, anda poniendo lugares donde antes no llovía, ahora llueve. Ahora, donde antes llovía mucho, ahora ya no llueve. Y así sucesivamente. Así que ahí le encargamos. Genial, buenas tardes. Nadie, 631-312-5555, línea telefónica. Alguna canción que quiera, yo la voy a incluir en estas canciones que me han estado solicitando. Tengo Pequeña Natalí con banda, ¿qué? Banda Cuisillos, creo. Banda Magui, una de las dos. Vestida de besos de Joan Sebastián. Así que si usted quiere otra, marque en este momento para incluirla en la programación de esta tarde. Sobres, así que ahí le encargamos, pues, comuníquese y con gusto se la programación. Órale, pues, vamos a continuar rápidamente con más de la música a través de la que suena Genial 105. Vámonos con esto, viene a cargo precisamente de Los Alegres de la Sierra. Es el Necio, suena la Genial 105, 327.

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0: Exa, señores, es Conjunto Primavera, el tema Actos de un Tonto. Son exactamente las 4 de la tarde con 5 minutos. Oiga, si usted va a cruzar a la Unión Americana, déjeme decirle en este momento, ¿qué haría? ¿Cuánto tiempo de espera haría para cruzar a Estados Unidos? Me estoy indicando por la garita mariposa, según las imágenes del gobierno de la ciudad de Nogales. Tenemos una espera aproximadamente de nada, oiga. En lo que es garita mariposa no tenemos absolutamente nada de fila, por lo cual, si usted tiene la oportunidad de ir a Estados Unidos y se quiere ir, o sea, no quiere hacer, pues espera ni nada, es bueno, pues vaya por la garita mariposa, que es la opción número uno que tenemos nosotros, ya que en la garita de Concini, según estamos checando, hay aproximadamente una espera de 20 minutos. En la Sentry, pues igual también una espera de 10 minutos, ahí aproximadamente la línea peatonal, tenemos una espera de 5 minutos. Llega aproximadamente la fila, yo creo, para cruzar a la Unión Americana por la garita de Concini, tenemos 1, 2, 3, 4, 5, 6, 7 automóviles por cruzar en lo que es la garita normal. Ahora tenemos 1, 2, 3, 4, 5, 6, 7, 8, 9, 10 autos para cruzar por la Sentry en la garita de Concini, pero en la garita mariposa ahí sí no tenemos absolutamente nada de fila, puede irse directamente ahorita, ahorita. Genial, buenas tardes.
1: Buenas tardes.
0: Ole.
1: Aquí queriendo ver si nos complace con una canción.
0: ¿Qué canción quiere escuchar? A ver, échele.
1: Se llama A Ritmo del Violín.
0: A Ritmo del Violín con Juan Ortega.
1: Nelson Candela.
0: Ah, Nelson Candela. Perfecto. Déjeme buscarla nada más y se la ponemos con mucho gusto.
1: A la familia Landeros por la Buenos Aires.
0: Familia favor, Landeros en la colonia Buenos Aires.
1: Ay, por favorcito.
0: Andrés, ahí se la ponemos, ¿sale?
1: Gracias.
0: Órale, ahí estamos, pues bueno. Es que esa canción también la sacó Juanito Ortega, entonces pues ahí yo me confundí, pero es cierto, Nelson Candela también la tiene, está muy buena, con cualquiera de las dos le ponen ritmo y el saborcito cumbiero, como debe de ser. Oiga, saludos ahí para la raza también que nos está sintonizando acá por el rumbo de la colonia Buenos Aires, le mandamos el saludito, familia Danderos, ahí escuchando la genial 105.1. Órale, pues, saludos a toda la gente de las Lomas de Nogales, número 2. Ándele, ahí le mandamos el saludito para toda la racita por aquel sector, ¿sabe? Vámonos con eso, Los Ángeles Azules, ahí me la solicitaron, ahí para doña Alejandra, ahí por la colonia STC Croc, allá está mero arriba, ahí suena la genial 105.1.

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0: lista, señores. J. Junior Salazar con el tema Ojitos Negros. Son exactamente las 4 de la tarde, ya con 35 minutos. Avanzamos rápidamente con más. Hey, saludos para la raza que nos está acompañando acá por la Reforma. Muchísimas gracias para toda la raza por ahí. Escuchando la genial 105.1. Genial, en serio. Órale, pues ahí estamos. Oye, bueno, me están preguntando luego qué rollo con el día de mañana. ¿Va a seguir lloviendo? ¿Qué show? Mira, para mañana miércoles no tenemos probabilidad de lluvia. Para mañana miércoles se disipa la probabilidad que teníamos. Eso para mañana miércoles. Por hoy, sí, efectivamente se expande hasta las 6 de la tarde, yo creo, aproximadamente sigue la lluvia en algunos sectores de la ciudad, tormentas eléctricas en algunos sectores, llovizna por en algunos otros, pero efectivamente para mañana miércoles no tenemos probabilidad de lluvia. Para mañana miércoles, para jueves tampoco, viernes tampoco, sábado y domingo tampoco tenemos probabilidad de lluvia. Eso sí, baja la temperatura, estaríamos, como ya entramos en lo que es otoño, la temperatura entre los 22 grados centígrados, 23 aproximadamente por ahí. El fin de semana estaremos ahí pegándole los 25, 26 grados centígrados, por lo cual, pues va a venir el frío, un frente frío que llega por todo el estado de, bueno, por Chihuahua, agarrando todo lo que sería Arizona y Sonora, y pues ya para allá Tijuana, todo ese rollo, ¿eh? Así que ahí estamos, pues. Genial, buenas tardes. Bueno, genial.
1: Buenas tardes.
0: ¡Olé!
1: Voy a mandar un saludo a Héctor Molina.
0: ¡Héctor Molina!
1: Y a Arturo Montelongo.
0: Arturo Montelongo y Héctor Molina. Sí. Órale, perfecto, viejo. ¿Y qué rol? ¿Alguna canción o qué?
1: Una cruz de madera.
0: Cruz de madera, de la más corriente. ¡Ire, no! Ay, ni... Órale, viejo, ahí se lo ponemos, sale. ¡Arre, pues! ¡Ahí está! ¡Hombre! Te va. Anda como placa de tráiler, vato. Atrás y en soquetón. ¡Qué envidia! Dije, nunca había conocido la envidia, dijo el chorro. Y en fin de... Bueno, y entre semana, dije... ¡Ay, loco! Pero bueno, oye, también seguimos saludando a las personas que ven por nombre Inocencio. Mauricio, el día de hoy están celebrando su onomástico. Muchas, pero muchas felicidades. Continuamos con más de la música. Llega la brisa de Estación Corral y los hermanos Vega Junior.

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0: Esos señores, sí, son los Tigrillos con el tema Bella Casualidad, 4:57. Oiga, señores, ya entramos en otoño, señores. Y por supuesto, se deja venir el frío a todo, ya. Ya se va a empezar a sentir el frito. 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Voy a un pequeño corte comercial. Regresamos con más a través de la que suena 105.1. Un corte, regreso.
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